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1: 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Siete y cinco.

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Siete y nueve.

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1: 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Siete y 14.

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1: ¡7 y 19!

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0: 7 y 26.

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3: Siete y 36.

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0: ¡8:54!

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1: ¡Mueve! 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
0: ¡9:30!

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3: ¡10 y 52!

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0: ¡Dos y 43!
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0: Dos y 57.

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0: 3 y 1.
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3: ¡3 y 28!

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1: Y 37.

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0: Tres y 53.

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0: Cuatro y 14.

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3: Cuatro y 31.

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0: Cuatro y 31.

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0: 4 y 51.

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1: 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Cinco y uno.

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1: Y aquí a través de la multiplataforma de Radio Yaraví con todas las voces. En los 106.3 FM 930 AM, reiterado saludo para todos aquellos que están enganchados recién a la sintonía. Y bueno, feliz día del periodista, pues, mi estimado Juan Cervantes.
2: Feliz, igual manera, feliz día, un abrazo, Eric.
1: Caramba, caramba, no es una fecha cualquiera, es una fecha en la cual rendimos homenaje, rendimos, obviamente, pues, este programa, primero a todos los periodistas, varones y mujeres de esta prestigiosa y humilde medio de comunicación, como es una reconocida con una amplia trayectoria como es Radio Yaraví, ¿no? A cada uno de los compañeros, a cada uno de los colegas, a cada uno de los amigos y amigas que de una u otra forma pues desempeñan y cumplen una función muy importante, y sin embargo, bueno, pues hay veces el periodista, por ejemplo, sabe a qué hora sale de casa, pero a veces muy poco sabe a qué hora podría llegar, ¿no? Sí, hay una ardua labor que cumplir en el día a día. Y bueno, muchas cosas importantes, obviamente, y anécdotas que en algún momento de seguro los vamos a compartir con cada uno de ustedes. Así es que el día de hoy, así es.
3: Y 14.
1: Se celebra, se recuerda un día tan trascendental, un día muy importante como es el Día del Periodista. Continuamos con más aquí a través de Radio Yaraví con todas las voces. Saludos para Gustavito Roncalla, que también ahí está acompañándonos en los respectivos controles aquí en Radio Yaraví con todas las voces. Vamos con más información, vamos con más noticias y también ya desde ya ponemos a disposición los teléfonos de Radio Yaraví para que ustedes se puedan comunicar desde muy temprano con nosotros a través del 2131-72-289952. Si quieres opinar o participar, líneas completamente habilitadas a través de Radio Yaraví con todas las voces, mi estimado Juan Cervantes.
2: 5 de la mañana con 15 minutos. Dicen que hoy es el día del chocolate.
1: ¿Chocolate? Bueno,
2: sí, ya. Para todos los que gustan, ¿no? Bueno, creo que esto de alguna manera también llama la atención porque con este frío que hace, es bueno el chocolate porque es calientito, ¿no? Y tomarlo caliente también hace muy bien para la salud. Bueno, hoy día
4: ya la vi.
2: Sí, también me sumo.
1: Yo prefiero el otro chocolate.
2: Está bien.
1: Al toque hace volar su imaginación, Roncalla.
2: En gustos y colores, nadie manda.
1: Ese chocolate que yo prefiero es pues el de es rápido, levanta su caderita. El que hay pues con la redondita, con la caprichosa, con el balón, ahí en el campo deportivo. Claro, pues en el fulmito, mi estimado Juan Cervantes.
2: Ese
1: chocolate ahí todavía queda. Pero sí, disculpa, te interrumpí. Continúa, por favor.
2: No, decía de que hoy es, también me sumo a lo que significa el día de hoy, 1 de octubre, el día del periodista. A las 10 de la mañana, hoy hay misa en San Agustín dedicado a todos los periodistas. Así que ahí los agremiados en la federación, en la asociación, en el colegio de periodistas, en los circulistas. Bueno, aunque hoy los circulistas han dicho que no van a participar absolutamente
3: cinco,
2: nada, porque tienen serios problemas.
3: Y 17.
2: Al interior de su organización. Pero feliz día a todos los hombres de prensa, hombres y mujeres que hacen labor en la radio, en la televisión, en la prensa escrita y también a través de las redes sociales. Un abrazo para todos ellos, a todos y todas las periodistas que realizan esta labor, que sin duda es de mucha responsabilidad, vista desde todos los niveles. Un abrazo y feliz día.
1: Vamos con la comunicación telefónica de la población arequipeña aquí a través de Radio Yaraví con toda la voz. Saludos, buenos días.
5: Muy buenos días, Eddie.
1: ¿Cómo está, don Jaime? Buenos días.
5: Bueno, el día de hoy, 1 de octubre, es el día del periodista. Hoy también es el día del anciano y el día del café y del cacao.
4: ¡Puerto Bravo!
5: Un saludo de corazón a todos los periodistas de esta prestigiosa
4: Yaraví.
5: Yaraví, y para todos los periodistas del de Arequipa y del Perú. Un saludo fraterno a cada uno de ustedes, como también quiero decirles que esta presidenta corrupta que tenemos, ayer, en una forma grotesca, una forma prepotente. Agarró, como en vientos de mano ha hablado, ¿no? Como si fuera lo máximo. Como yo quisiera tener una presidenta mexicana, como lo hay en México, una presidenta que lleva la sangre de la India, sangre india, sangre de Jerónimo. Mientras que nosotros tenemos una presidenta que no lleva ni una gota de sangre del indio peruano, del cholo peruano.
3: 5 y 19.
5: Quiere tener como esclavos, quiere volver como el tiempo de su padre, un delincuente y un asesino. Aquí lo tenemos así. ¿Ah? Y hay congresistas de Fuerza Popular que quieren hacer y deshacer de nosotros. La verdad de las cosas, que tenemos que ponernos bien los pantalones, todos los peruanos. Y si viene con tontería y media, habría que sacarla, la verdad de las cosas. Porque no queremos ser mancillados, no queremos ser nada de una persona, una japonesa. La verdad, que hay mucho que pensar. Otra cosita también, Eddie, sin ofenderte, si es nada, fue el día de periodista.
1: Pasó, tranquilo.
4: ¡Puerto Bravo!
5: Que pida disculpas al señor, pero que ayer algo que le dijiste te pareció mal.
0: Ya la vi.
5: Yo quisiera que hagas ese favor grandazo, le pida disculpas a ese señor.
1: Ah, ¿te refieres al oyente? ¿Cómo se llama?
5: No sé cómo se llama el oyente ese, no sé.
1: Alfredo, el Puma. Ya, sí.
5: No, es Puma, sí, ese sí.
1: No, es él, es él. Es el maestrito.
5: ¿Que salió ayer?
1: Claro, pues. Sí, le hemos llamado siempre la atención, le hemos dicho, opina sobre el tema, no, ya quiere hablar de otro tema, ya me estás haciendo bullying, y no, Jaimito. No,
5: disculpas a esa persona porque sale hablando tontería y medio.
1: Sí, don Jaimito, ya estamos grandecitos para eso. Gracias, hermanito. No es caballería, es él. Lo respeto, yo escucho, ¿no? Pero no es malo decir, si va usted a opinar, por favor, a ver, hágalo sobre el tema. Ya me estás haciendo bullying, ¿no? O sea, hay formas, hay maneras. Yo siempre aprecio, yo respeto mucho a los oyentes, a veces no comulgo con sus opiniones, pero eso no significa de que sea
3: una falta
1: de respeto, ¿no? Para nada, Jaimito, ¿no? Pero bueno, ya creo que los que estamos aquí frente a la conducción sabemos perfectamente el tipo de oyentes que tenemos, ¿no? Y hay un poquito de todo. Bueno, vamos con más aquí a través de Radio Yaraví con todas las voces.
2: 5 de la mañana con 21 minutos, 5:21. Bueno, ayer un accidente en horas de la noche que sin duda llamó la atención. Un vehículo que venía ahí en la avenida de los cuatro carriles del Avelino Cáceres terminó cayendo hacia la berma y posteriormente generó otro incidente en el carril de al lado, ¿no? De acuerdo con la información, el primer accidente, el conductor y sus acompañantes habían abandonado el lugar, mientras después efectivos de la policía llegaron a la zona y colocaron conos de seguridad para advertir a los demás conductores y evitar nuevos accidentes. Bueno, un vehículo cae de uno de los carriles a la berma, ¿no? Y provoca choques múltiples en los carriles de la avenida a Avelino Cáceres. La presencia del vehículo accidentado y las condiciones generadas en la vía terminaron provocando nuevas colisiones en el carril inferior, donde tres vehículos también resultaron involucrados. Por un accidente se suscitan otros. A tener mucho cuidado también cuando uno está manejando con el tema de la velocidad, porque puede haber este tipo de accidentes y a raíz de eso se pueden provocar otros como lo que ha ocurrido ahí en el Avelino Cáceres.
1: Sí, bueno, hay que tener mucho cuidado porque los accidentes, lamentablemente, están a la orden del día, y bueno, pues ahora, sobre todo aquellos que empiezan a viajar, ¿no? Para ir a ejercer el respectivo voto, para ir a ejercer su respectivo derecho al voto en alguna ciudad. Bueno, a manejar con mucho cuidado, por favor. Vamos con otra comunicación telefónica. Somos Radio Yaraví con todas las voces. Ahora está Juan Pablo, desde Cerro Colorado. ¿Qué tal, Juan Pablo? Buenos días.
6: Muy buenos días,
3: señores. 5:23.
6: Una felicitación el día de hoy a los verdaderos periodistas que no venden su conciencia, su su ética profesional a la corrupción. Me refiero específicamente, sin excepción alguna, al centralismo periodista corrupto de Lima, que venden su conciencia a la corrupción fujimorista. Verdaderamente, qué lástima. Y un homenaje a esta señora periodista que fue asesinada por disposición de altos jefes de la policía con conocimiento de la corrupta pseudo presidente de la República. Eso hay que hacer prevalecer, porque considero que el periodismo en provincias es mucho más objetivo y racional, y dicen en cierta forma la verdad. Ustedes, como medio de comunicación,
0: Yarabí,
6: que tienen en cierta forma esa objetividad, háganlo, y no hagan como lo hacen en Lima, que están desviando el tema del asesinato de esta periodista, la China Polo, que ahora le están sacando antecedentes, no sé de dónde, como diciendo que ella es culpable de lo que ha buscado, que ella ha buscado cuando ella misma, antes de fallecer, de antes de este asesinato, ha declarado quién o quiénes están detrás de todo eso. Y Lima desvía el caso por otros lados. Y todavía premian a un sujeto que simplemente el escuchar en las entrevistas es una, se puede denominar que es un alcohólico, hasta un drogadicto, como es el general del cual esta periodista lo denunció. Hay casos que hay que hablar, señor. No hay que quedarnos callados.
3: Y 25.
6: Es el verdadero periodismo. Un punto aparte, un homenaje, un abrazo fraterno a los verdaderos hombres que han luchado por el Perú, a las personas de la tercera edad, a los ancianos, a las vejez, como nos dicen, a las personas que con su vida han tratado o han sacado adelante al Perú, pero que simplemente somos olvidados por esa sociedad egoísta y en cierta forma malvada. Por eso el Perú está como estamos. Nunca ayudamos al prójimo, nunca somos empáticos con el prójimo, nunca somos sensibles con las personas que necesitan. Por eso, un abrazo y una felicitación al verdadero periodista que tiene ética profesional y no vende su conciencia por política o por dádivas. Buenos días, señor.
1: Buen día también para usted, mi estimado. Gracias por los saludos repetitivos y obviamente pues por ser directo y claro, ¿no? Sí, pues, sí. Saludar a aquellos que de una u otra forma tienen ese honor, ¿no? De brindar ese servicio con responsabilidad y con ética, como usted bien lo refiere. Vamos a una brevísima pausa comercial, la primera del programa, y tras la misma volvemos con más aquí en Radio Yarabí con todas las voces. ¡Volvemos!
3: Ya regresa, ya.
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7: Información. ¿Cuántos días falta para llegar ya al 4 de octubre para estas elecciones que va a determinar nuevas autoridades regionales, provinciales y distritales? Tres días. A ver, jueves, viernes y sábado. El domingo ya estamos realizando esa acción. Y es por ello que la Cámara de Comercio e Industria de Arequipa ha exhortado a los candidatos a priorizar políticas preventivas del fenómeno del Niño y destacar proyectos de inversión en infraestructura y transporte. Un llamado que debemos escuchar sin duda alguna, porque eso, como candidato, tenemos que tener nuestro discurso. Como posible autoridad electa, de igual manera, porque el fenómeno del Niño ya está sobre nosotros. Lluvias intensas en las zonas costeras, para qué decir en la zona norte del país, y aquí una sequía, pero a más no poder, con una calor terrible. Por ello se tiene que destacar proyectos de inversión en infraestructura y transporte para realizar principalmente políticas preventivas, a tenerlo en cuenta las futuras autoridades y los actuales candidatos.
8: Luda, 5:36, 5:36 en el ámbito político, en estas elecciones regionales y municipales 2026, Alfredo Benavente cierra campaña ofreciendo saneamiento. El candidato a la municipalidad de Arequipa, por ahora Nación, sí, el casco, realizó evento en Cerro Colorado, donde resaltó su experiencia y obras ejecutadas en el distrito de Alto Selva Alegre. Además afirmó que hubo una guerra sucia en su respectiva, en su contra, pues, ¿no? Así que en la recta final de las elecciones regionales y municipales, el candidato a la alcaldía de Arequipa por el partido político Ahora Nación, Alfredo Benavente, realizó el día de ayer miércoles su cierre de campaña en Ciudad Municipal en el distrito de Cerro Colorado. El aspirante del sillón provincial señaló que una de sus prioridades será el saneamiento físico legal para los asentamientos humanos, a fin de que puedan acceder a diferentes servicios. Bueno, ahí también estuvo acompañado de la candidata Mirta Ruelas, candidata a la alcaldía distrital de Cerro Colorado, y otros obviamente que también se hicieron presentes en este cierre de campaña. Seguimos con más aquí a través de Radio Yaraví con todas las voces.
7: 5:37, 5:37, líneas abiertas, 21-31-72-28-99-52. Han salido a través de las redes sociales una nota y también a través de los medios escritos que probablemente haya aparecido la financista del asesinato de la China Polo, y la señalan como a ella como con un alias Gocha, ¿no? Como la autora intelectual. Bueno, digo, han salido, yo no sé si esto es para desvirtuar realmente la investigación de la policía, porque se dice que están comprometidos aquí personajes de la élite política y también de la élite policial, ¿no? En este tema de la muerte de Susi Aponte Polo, ¿no? Ronald Toro Ardila, señalado como financista del crimen de la periodista y candidata Susi Aponte, confesó ante la policía que una mujer apodada Gocha lo contrató. ¿Y quién es Gocha? Gocha es una mujer que tiene el nombre de Geraldine, que radica en el Callao y que se dedica a tener, bueno, negocio nocturno, ¿no? Pero Ronald Toro ha confesado ante la policía que esta mujer de apodada Gocha lo contrató. Y ahí, acá hay una cuestión que entra, digamos, para apoyar esta hipótesis. Coincide con la del sicario Luis Obispo Díaz, que también identificó a la misma persona como la promotora del homicidio. Bueno, miren, ¿eh?, cómo aprovechan eso. Según las investigaciones en Caraz, Toro utilizó su cuenta de yate para pagar el hospedaje del ejecutante y sus cómplices en Ancas. Entre los involucrados figura su propia media hermana Alexandra Toro, junto a otros sujetos que participaron en la logística del ataque. Este Ronald Toro Ardila, detenido, ratificó que la sospechosa es una mujer peruana llamada Geraldine, que radica en el Callao y que presuntamente se dedica al trabajo nocturno. La División de Investigación Criminal utiliza estas revelaciones para dar con el paradero de la presunta mandante del crimen, la presunta autora intelectual. Digo presunta porque, ¿recuerdan ustedes lo que ocurrió aquí en este asalto de Hunter? Allí quisieron hacer ver otras cosas como lo que desde nuestro punto de vista quieren hacer ahora con lo ocurrido con Susi Aponte Polo. Ahí hay mucho pan por rebanar.
1: Sí, muchísimo pan por rebanar, no lo dude. Sí, eso realmente, como dijo un oyente, pues minutos atrás, ¿no? Ya empiezan a salir algunas cosillas ahí que parece que obviamente quieren desviar la atención y no verificar el tema o investigar el tema de fondo, ¿no? Sobre la China Polo. Bueno, ¿qué pasará? ¿Qué ocurrirá ahí al respecto? Oye, desde el día de hoy ya se aplica el incremento de la remuneración mínima vital, desde hoy, primero de octubre. Pero ¿sabes cuál es la cerecita del pastel? Que también el aporte mínimo a la ONP sube a 160 soles desde octubre, tras el alza del sueldo mínimo.
7: O sea, 20 soles más, porque está a 140 y pico, algo así.
1: Sí, también. ¿Eh? El aporte previsional a la ONP es de 13% del ingreso mensual del trabajador, y al aumentar la remuneración mínima vital desde octubre, también se actualiza la contribución mínima. Tras el incremento de la remuneración mínima vital desde octubre, también se aumentará a 160 soles. Antes estaba en 147 soles, para ser más precisos.
7: Sí.
1: 147 soles, el aporte mínimo al Sistema Nacional de Pensiones, administrado por la Oficina de Normalización, en este caso previsional, que es la ONP. Es preciso señalar que el aporte de la ONP es del 13% del ingreso mensual declarado por el trabajador. Es por ello que el monto mínimo está calculado en base al sueldo mínimo legal vigente. Así es que, bueno, sube la remuneración, pero también sube el aporte a la ONP. Seguimos con más aquí en Radio Yaraví con toda la voz.
7: Vamos al teléfono, está Rodolfo en la línea telefónica para darnos su opinión. Buenos días, bienvenido a Yaraví.
9: Buenos días a todos los clientes de Radio Yaraví, Rodolfo Béjarro, saluda. Muy preocupante lo que viene ocurriendo en el país. Claro, ya no nos mortifica ni molesta. Es de nuestra pata arriba. Estamos con esta situación, como tú indicas, en relación, por ejemplo, a lo que sucedió en esta muerte en Hunter, y que lo han hecho ver, o han querido hacer ver, han pretendido quererse hacer ver un resultado diferente. Claro, acá si está involucrado la misma cabeza, el mismo gobierno y algunos otros más ahí, evidentemente pues tienen que hacer lo modo posible para desviar exactamente la realidad de lo que sucedió. Y entonces evidentemente esto ocurre. Pero ¿dónde va el asunto? El asunto va de que se están apoderando completamente del país las bandas organizadas políticas criminales. Ese es el verdadero problema. Y que a punta de patada, evidentemente hacen todo
10: Puerto
9: eso.
10: Bravo.
9: No nos da ningún empacho reconocer a esta rata que tenemos en Palacio como mandataria. Ese es el verdadero problema. ¿Cómo? Sabemos perfectamente que, y todas las pruebas conducen a que ha sido un fraude escandaloso por todos lados. Pero no solo eso. No solo acá en el Perú, eso es lo que se llamaría demostrarse ya, sino en toda América del Sur. No olvidemos de que hace 3 años todos los partidos, todos los gobiernos eran de izquierda, socialistas, toditos, en América del Sur. Incluyendo el mismo Brasil, que no sé cuál va a ser el resultado del domingo. Pero, claro, si han trabajado los americanos en distorsionar como han venido distorsionando hasta el momento, evidentemente van a lograr. Pero tengo la impresión, en la declaración que Lula ha tenido en esta reunión, en esta cumbre, cuando dice que no somos patio trasero, ojalá eso cunda y cuide y ayude al resultado ahí en Brasil. ¿Para qué? Para que evidentemente siga con su tendencia política. Pero ojo, al torcer y cambiar Brasil más, tendríamos que estar pensando de que Norteamérica tiene fuerza aún estando en caída libre. Sabemos perfectamente con los contrapesos a nivel mundial han cambiado diametralmente. Si antes fue Norteamérica, ahora es Rusia, China, incluso América del Norte. Incluso Corea del Norte. Entonces, termino. Ocurre lo siguiente, de que acá, si es que eso se demuestra, estamos aún perdidos, aún. Eso será por poco tiempo. Pero si verdaderamente Brasil recobra y hace desarrolla una política un poco más clara, la cosa funciona. La cosa funciona y ese ejemplo va a tener que poner. En América del Sur, como han variado totalmente y el capitalismo ahora es los gobernantes de América del Sur, toditos ellos, solo con una aplicación. Todos los gobiernos han entrado con una sola aplicación. ¿Y en qué consiste esa aplicación? En torcer exactamente la realidad. En sacar a nosotros y sacarlos a la Y esto es lo que ha sucedido en América del Sur, ahora es capitalista. Pero un momentito. Contra natura, es capitalista contra natura. Todo eso se va a tener que desarrollar. En Chile se han desarrollado ya 2 comisiones, tanto en el Senado como en el Congreso, igualmente en Bolivia, se están desarrollando las comisiones en Argentina, en Colombia. Entonces la cosa es diferente. Si esto verdaderamente se desarrolla debidamente, ojo, cambia diametralmente, nuevamente la realidad.
11: Bien, y en este caso, muy amable. Gracias, Rodolfo. No te olvides de los BRIC, ¿no? Que representan también un bloque geopolítico y económico emergente aquí en América Latina. Hay que tenerlo en cuenta eso, que sin duda va a ser un principal referente y también un freno a todo lo que quiere, digamos, el sistema capitalista liderado por Estados Unidos. 5:46, más información.
7: Sí, más información aquí a través de Radio Yaraví con todas las voces en los 106.3 FM. Un saludo y un reconocimiento para una institución educativa que está ubicado en Sabandía, que a propósito dicen que no ha recibido, me datean de muy buena fuente que no ha recibido ningún tipo de apoyo por parte de la UGEL Sur, ¿ah? Para esta feria escolar, ¿no? La 26ª Feria Escolar Nacional de Ciencia y Tecnología, y quedó en el primer lugar, ¿ah? Claro, quedó en el primer lugar la institución educativa, preste por favor muchísima atención, Florentino Portugal, de Sabandía, en la etapa regional.
10: ¡Puerto Bravo!
7: Así es, ahí me están escribiendo la familia educativa de esta institución. No recibimos el apoyo de nadie, menos de la UGEL Sura, pero la idea es pues mejorar, fortalecer el talento que tenemos aquí en esta institución. Así es que un saludo muy especial para toda la familia educativa por obtener el primer puesto de esta prestigiosa institución educativa que está en Sabandía, mis estimados amigos.
11: Felicitaciones a todos ellos. Felicitaciones, a seguir adelante. Diego, buenos días, bienvenido a Yaraví, ¿cómo estás?
12: ¿Cómo está? Buenos días. Ante todo, felicitar la posibilidad del periodista, creo que estuvieron hablando al inicio de eso. Y también, bueno, decirle, no sé, las dos últimas personas que, bueno, son personas mayores, se les respeta mucho por su sabiduría y experiencia de vida que han tenido, pero creo que el comentario del anterior oyente transgiversa mucho la realidad que nosotros los jóvenes vivimos. No es que la derecha haya influenciado en las elecciones de Sudamérica, no es así. Lastimosamente, en los últimos 10 años hemos desarrollado tecnologías de información que nos ha permitido justamente aprender a leer, a investigar y a globalizarnos. El señor indica, y no duele decirlo, pero es la realidad, que nosotros el Perú pues éramos la maravilla, ¿no? Que Estados Unidos no tiene nada que ver. No, señor. Nosotros como país, como Sudamérica, ¿acaso tenemos revistas indexadas? ¿Acaso las investigaciones científicas mayormente en Sudamérica? No, señor. Las investigaciones científicas por cuartiles mayormente se dan en Norteamérica, Europa y Asia. ¿Y sabe cuánto cuesta acceder a eso? Muchísimo dinero. Son pocas las universidades que tienen aquí en el Perú para que nos permita desarrollar y investigar. Estamos en un país en pleno desarrollo político, económico y social. Aparte de ello, quiero también decir que como periodistas y también como personas hemos perdido la capacidad de investigar. Ya no investigamos, simplemente nos dejamos llevar por opiniones o comentarios de que un supuesto líder o personaje ilustre lo dije, ¿no? La gente me sorprende, me da muchísima pena que hayan creído mucho en el señor Antauro, pero tal vez no hayan creído en otras personas mucho más preparadas, no solamente académicamente, sino también por su trayectoria de vida. Muchas gracias y buenos días.
11: Bien, muy amable.
10: Y muchas 50. Gracias.
7: Felicitaciones, ¿eh? Felicitaciones, Diego. Creo que jóvenes como tú deberían estar más en los medios de comunicación para que de esta manera también sean ejemplos de que los jóvenes tienen que estar ahí, al pie del cañón también, no solo en el ámbito tecnológico, sino también en el lado de la comunicación, en el lado de la propuesta, en todos los lados. Es bueno escuchar a los jóvenes, porque ahí está la energía, ahí están los cambios, y ahí está, yo diría, todo. Entonces, pero está bien, estamos de acuerdo con todo lo que significan los cambios tecnológicos, los avances que se dan a través de ella, ¿no? Y que nos permiten globalizar, sin duda alguna. Pero en algo sí tienes razón, ¿ah? No investigamos, ya ni tampoco investigaremos, porque ¿saben qué? Con el avance tecnológico, que se ha vuelto nuestra principal amenaza para la investigación, todo nos los da, pues, todo, absolutamente. Tú quieres algo a tu medida, a tu condición, a tu conveniencia, te lo da la IA, ¿no? Y entonces eso ha recortado muchas cosas y va a seguir recortando. Y ojalá que rompamos, por lo menos, haya una manera de romper eso, ¿no? Para que la investigación siga siendo, digamos, el puntal del avance del ser humano.
8: Vamos con otra comunicación telefónica aquí en Radio Yaraví, 5:51, 5:51. Vamos con esta comunicación que tenemos de Henry, que está en Hunter. ¿Qué tal, Henry? ¿Cómo le va? Buenos días.
13: Sí, muy buenos días, amigos oyentes de Radio Yaraví, y también dar un especial saludo a ustedes, amigos periodistas, ¿no?, de Radio Yaraví. ¿Cómo no recordar al amigo Condori, que en paz descanse? El amigo Andrés Mamán y el amigo Cervantes, que lo conozco mucho tiempo, como hicieron como periodistas de calle, o sea, que transitaban en las calles acompañando al movimiento popular, han hecho crecer a Radio Yaraví, y creo que va a crecer como medio de comunicación radial, ¿no? Eso me satisface bastante, ¿no?
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13: Que nos da cabida a las organizaciones populares, o sea, lo vuelvo a repetir. Felicitaciones a ustedes, a los jóvenes periodistas que están en Radio Yaraví, que le dan oxígeno. Una nueva generación de periodistas. A todos ustedes, feliz día por día del periodista, de parte de mi persona, Henry Porras, y también de parte de mi sindicato, el SUTUS de la USA. Solamente para comunicarles, hoy día los trabajadores estamos en las calles, a partir de las 9:30 de la mañana, nos concentramos en el local de la Federación Departamental de Trabajadores de Arequipa, en donde nos movilizaremos a nivel nacional a través de la CGTP, la FTA, SUTUS y varios sindicatos más. Y decirle pues a este gobierno que indudablemente está diciendo, si no se le da facultades, uses la hecatomen, se fue la quiebra en nuestro Perú. Y eso indudablemente es falso, ¿no? Ellos también pueden gobernar a través de decretos supremos. Pueden gobernar bajo varios, ellos manejan el problema de la economía de nuestro país. Entonces echar la culpa al Poder Legislativo, creo de que, o tratar de hacer un golpe muy sutilmente,
10: Cinco y 53.
13: Nosotros hemos pedido que no le den facultades legislativas en términos laborales. No pueden contrabandear, no pueden sutilmente discutir problemas laborales cuando el problema de la sociedad ahorita es un problema de la seguridad, es un problema cómo enfrentar el fenómeno del niño, ¿no? Entonces, no de contrabando vamos a meter derechos laborales. Los derechos laborales, para eso está el Congreso, para que discutir o rediscutir algunas normas legales, y también harían audiencia con el movimiento sindical, con los trabajadores, los diputados o senadores, ¿no? Entonces, acá los trabajadores, al menos de la Universidad Nacional de San Agustín, hoy día nos movilizamos, un grupo, ¿no? Porque tenemos que trabajar, no un grupo pequeño, vamos a salir a las calles acompañando a varios sindicatos, ¿no? Y también sé que mis compañeros de consenso iban a salir la más grande movilización el día de hoy, porque presentan su pliego y también salen a luchar por los derechos de los trabajadores a nivel nacional. Muchas gracias, felicidades, amigos de Radio Arabí.
7: Gracias, Henry, gracias por lo que nos toca. Bueno, sí, pues hoy día sale toda, ninguna obra trabaja en construcción civil el día de hoy. Todos participan de esta jornada de protesta. Está liderada por la Federación Departamental de Trabajadores de Arequipa. Bueno, no quieren facultades legislativas, quieren aumento del salario mínimo vital y sobre todo que E-Salud funcione adecuadamente. Son los tres pedidos principales de esta jornada. 5:54, y antes de irnos a Yaraví Regional, en estos instantes Eric ya está recorriendo la imagen del Señor de los Milagros, el centro de la ciudad. Ya salió de San Agustín, va a dar la vuelta al contorno de la Plaza de Armas y vuelve a el templo, ¿no? Ahí donde se resguarda, pero lo reiteramos, inicio del mes morado con este recorrido breve que tiene el Cristo Morado.
1: Sí, un recorrido brevísimo, bueno, de seguro que algunas personas han madrugado ahí, ¿no? Para que de una u otra forma puedan ser fieles devotos, ¿no? Del Señor de los Milagros. Bueno, 5:55, de seguro más adelante estaremos ahí con algunos detalles, algunos pormenores de cómo va avanzando, ¿no? Este pequeño
10: cinco
1: recorrido.
10: 5:55.
1: 5:55. ¿Ah? Están exigiendo sanción contra el ex congresista Alex Paredes. Los padres de familia del Colegio Medalla Milagrosa de Hunter denuncian que el ex congresista y docente Alex Paredes acumula ausencias justificadas con descansos médicos mientras se mantiene en actividad en el TikTok. ¿Qué pasó, profe? ¿Qué pasó? ¿Dónde está el profe Alex Paredes? ¿Ah? No asiste a clases. Los padres de familia de la institución educativa 40.043, Nuestra Señora de la Medalla Milagrosa, en Jacobo Hunter, protestaron contra el docente y ex congresista Alex Paredes González. Lo cuestionan por no cumplir de manera regular con sus labores pedagógicas y advierten que sus constantes ausencias, ¿ah? Con sus constantes faltas, están afectando la continuidad de las clases de cientos de estudiantes. Según los padres, el educador
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1: o el profesor, o el ex congresista, como usted quiere llamarlo, se reincorporó al plantel luego de culminar su periodo como congresista de la República, pero desde entonces registró reiteradas inasistencias, aunque las ausencias son justificadas mediante licencias de descansos médicos. Y bueno, pues según los padres de familia han llegado a la conclusión de que existiría una falsa justificación. ¿Ah? O sea, ¿qué pasó con el profe? ¿Ya no quiere ingresar a las aulas? ¿Ya se cansó el profe Alex Paredes? ¿Ah? Es que estaba pues en un confort mucho más, ¿no? Mucho más bacán, pues ahí, Congreso, curul, viajes, ¿no? ¿Ah? Y volver a estar en cuatro paredes frente a una pizarra, ya de repente no es lo suyo, pues, de Alex Paredes, ¿no? A ver si es que nos está escuchando el profe Alex Paredes y tal vez por ahí quiere hacer su descargo, sería importantísimo, ¿eh? Que lo haga.
7: O la cuestión será económica. De recibir 14.000 mensuales.
10: Cinco.
7: De 3.000
10: y 57.
1: No, pero ese 14.000, recuerda que solamente sueldo, ¿eh? Y no te olvides de lo demás. No te olvides de lo demás, ¿no? Pero bueno, eso es lo que está pasando en esta institución educativa, en Hunter, Medalla Milagrosa. Vamos a presentar a continuación nuestro bloque Yaraví Regional.
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7: Y comenzamos este recorrido imaginario
11: de Yaraviz Regional por las diferentes provincias de Arequipa. Nos vamos a detener en La Unión, concretamente en Cotahuasi. Allí está Máximo Moscaiza, que nos da información para Yaraviz Regional. Buenos días, Máximo.
14: Muy buenos días a todos nuestros amigos de Yaraviz Regional. Esta es la información desde Cotahuasi, provincia de La Unión. Y la campaña electoral está llegando a su fin, tal como establece el cronograma que ha dado a conocer con la debida anticipación el Jurado Nacional de Elecciones. De otra parte, debemos indicar que se vienen haciendo las coordinaciones para el uso de los locales escolares este domingo 4 de octubre. La decisión sobre la suspensión o no de las labores educativas está en manos de los directores de las instituciones, quienes tienen que prever qué días se realizará el proceso de recuperación de las actividades escolares. De otra parte, en la población lo único que espera que esta vez los políticos sí cumplan con los ofrecimientos que vienen haciendo en campaña. Uno de los principales es el tema de la vía AR-105 que une Chuquibamba con Cotahuasi. El proceso de gestión y todo lo que corresponde a la ejecución de esta importante obra es uno de los principales, entre comillas, caballitos de batalla en estas elecciones, no solamente con los alcaldes distritales, así como también el alcalde provincial que salga electo, será uno de sus principales retos, ya que los 7 que postula al CIO municipal de la provincia de La Unión han ofrecido culminar en su periodo de gestión. Desde Cotahuasi, provincia de La Unión, Máximo Moscaiza.
11: Gracias, Máximo, por darnos a conocer la información a través de Yaraví Regional. Mañana una nueva edición a partir de las 5:55. Vamos ahora a escuchar el resumen de las informaciones a través de nuestros titulares.
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11: 6:00 a.m. en punto, hacia la hora en toda la región Arequipa. Estamos en el año de la esperanza y el fortalecimiento de la democracia. Y el gerente de la producción, Wilson Paz, informó que el gobierno regional se viene ejecutando 64 planes de negocio ganadores del fondo concursable Procompite Tecnológico. La región ocupa el segundo lugar a nivel nacional en investigación científica y tecnológica, solo por detrás de Lima, según explicó Sixto Sánchez, director del CONCITEC, durante el evento Vinculatex. Más de 300 parejas se darán el sí en el matrimonio comunitario 2026, el 17 de octubre, organizado por la Municipalidad Provincial de Arequipa. La Cámara de Comercio e Industria de Arequipa exhorta a candidatos a priorizar políticas preventivas del fenómeno del Niño y destacar proyectos de inversión en infraestructura y transporte. Arequipa entra en alerta amarilla en todos sus establecimientos de salud durante las elecciones regionales y municipales 2026. Y de las informaciones nacionales, el líder del Partido del Buen Gobierno, Jorge Nieto, cuestionó el tono de Fujimori y le pidió concentrarse en la gestión frente a la inseguridad. ¿Desde cuándo pasamos del diálogo a la amenaza?, advirtió. Y los trabajadores independientes afiliados al Sistema Nacional de Pensiones deberán pagar un aporte mínimo de 160 soles desde octubre del 2026 debido a la actualización de la remuneración mínima vital, según informó la ONP hasta septiembre. El aporte mínimo era de 147 soles. De las internacionales, el Tribunal Electoral de El Salvador convocó para el 28 de febrero las elecciones en que el presidente derechista Nayib Bukele buscará un tercer mandato, tras una cuestionada reforma constitucional que permite la reelección indefinida. Segundo minuto, 6:02, ampliamos estas y otras informaciones. Vamos ahora a la pausa, volvemos en breves instantes.
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2: Comieron José Luis, mi persona. ¿Y qué hicimos? Juntamos un dinero económico.
3: Ya la vi.
2: Comenzamos a traer desde la misma chacra, pero ya.
4: ¿Cuáles son sus principios? Defender el aspecto social contra el abuso que están cometiendo los transportistas de servicio urbano e interurbano. Están maltratando a los pasajeros. Ayer descubrimos que no han sacado todas las unidades. ¿Para qué? ¿Cuál es el objetivo? Maltratar al pasajero, obligarlo a que pague su tarifa de un sol 50. Pero la población los está rechazando. Esa es la realidad. La población lo rechaza. Y algunos están faltándole el respeto al pasajero. Ayer han visto ustedes las imágenes de cómo un chofer de la línea 8 le falta el respeto a una pasajera. Uno de las 7 ya se fue más allá. Hasta le mentó la madre a un pasajero porque este le reclamaba el incremento del pasaje. Anoche no recogían a los universitarios de la Universidad Nacional Jorge Basadre Groman. No recogían. En concreto, señores, de este cuadro, podemos deducir que los transportistas en Tacna siguen haciendo lo que les da la gana. Y el diario Correo de Tacna, 6 y 14, el diario Correo de Tacna creo que sintetiza lo que está pasando en la ciudad. Lo tienen ahí en la pantalla del canal 29 de Radio 1. La portada de Correo de Tacna de hoy: Transporte se burla de Munitacna. Continúa el maltrato a los usuarios. Ahí lo tienen en la pantalla.
5: Puerto
4: y han puesto
5: Bravo.
4: Una cúster de la ruta 14. ¿Qué más dice Correo? Luego del paro de 48 horas, empresas de servicio urbano sacaron pocas unidades a laborar y exigían el pago del SOL 50. Población esperó varios minutos para abordar vehículos. Eso lo comenzamos a recibir desde temprano aquí en Radio 1. Nuestro compañero Leroy, que estuvo en Cono Sur, notaba que la gente esperaba largo rato y más o menos como a los 20 minutos, a la media hora, apareció una cúster de la 15. ¿Se acuerdan? Eso lo transmitimos el día de ayer. Entonces Correo sintetiza toda esta información que hemos estado dando, ¿ya? E indica en su portada de hoy: el transporte se burla de la Munitacna. Sí, pues, esa es la realidad. Ahora, esto es lo que estamos sintetizando, ¿eh? Con la portada de Correo del día de hoy. Transporte se burla de la Munitacna. ¿Es real o no es real? Pero claro que es real. A ver, Andrea, si tienes todavía la gráfica del reportero ciudadano de ayer, cómo ubicaron la fila de carros, por ejemplo, de la 55, que estaban estacionados en la vía litoral. Y son de la 55. Esa 55, por si acaso, llega al Cono Norte y llega hasta Pocoyá, y ahí tiene la gráfica. Esta gráfica nos envió Reportero Ciudadano. Con esto se demuestra que los transportistas se burlan de la Municipalidad Provincial de Tacna. Esa es la realidad. Esa es la realidad. Bueno, ahí tiene la portada de correo, ahí tiene la gráfica de cómo los carros no fueron sacados el día de ayer. Lo que obviamente, y estamos de acuerdo con Correo, se burlan de la Municipalidad Provincial de Tacna. ¿Ya? Se burlan de la Municipalidad. Pese a que el gerente general de la Municipalidad ayer confirmó que han aplicado 33 multas a los transportistas que dejaron abandonadas las rutas lunes y martes. Oiga, señor gerente, siguen abandonando las rutas. Ayer no han sacado todos los carros. Ayer no han sacado los carros. Objetivo, que la gente pague la tarifa de esos 50. Ahora, ¿es real lo de las multas? Es que me acuerdo lo del PAS, a la 203, en marzo, estamos en octubre. ¿Qué pasó con ese PAS? ¿Lo archivaron? ¿Realmente lo abrieron? ¿Se llevó adelante el proceso? ¿Multaron a la 203? Hay que demostrarlo. Muestren las multas. Muestren las multas. Y si es real, que se haga efectiva. Que se haga efectiva. El gerente de la Municipalidad Provincial de Tacna, el señor Jonathan Ríos, ha ratificado que no habrá liberación de rutas. ¿Por qué? Porque dice que los transportistas podrían presentar una medida cautelar. Dice que no tiene miedo a las denuncias, pero que tampoco es un kamikaze. Oiga, los cargos públicos tienen esos riesgos. Si usted no tiene la capacidad para enfrentar una medida cautelar, si usted no tiene la capacidad de defender la economía de la población, deje el cargo, renuncie. Renuncie. Todos los trabajadores de la administración pública corren el riesgo de ser denunciados. Usted mismo, ¿cuántas denuncias tiene en estos momentos? ¿Cuántos procesos tiene la Fiscalía? ¿Pero qué dijo Jonathan Ríos sobre las rutas, sobre la cautelar que podían presentar los transportistas?
3: Algunas empresas, en este caso 33 que hemos identificado, han paralizado sin ningún aviso, van a ser sancionadas y vamos a ir hasta el final para corregir esta actitud que tienen frente al consumidor. Eso es lo que podemos comunicar el día viernes a las 9 de la mañana en el Salón Consistorial. Vamos a tener la presencia del señor representante Indecopi, donde también tiene ellos sus competencias y han iniciado un proceso de fiscalización para sancionar a las empresas. Lo va a dar cuenta a la sociedad civil. Y nosotros, por nuestra parte, ya debemos tener toda la información de nuestros inspectores en campo y las sanciones que vamos a transparentarlas a la sociedad de a qué empresa se está sancionando con el 50% de Inovite.
5: ¿Qué significa la declaratoria de emergencia y qué consecuencias tendría?
3: La declaratoria de emergencia puede tener muchas consecuencias. ¿Qué significa? Significa que vamos a iniciar un procedimiento para poner orden. Algunos me están pidiendo para que a través de la parte técnica se pueda sustentar ante el Consejo que se liberen las rutas, pero liberar las rutas tiene un procedimiento establecido. Entonces, podríamos actuar mal y eso podría ser utilizado por estos malos transportistas y al final llegar a una cautelar y poder ellos aducir de que es un abuso de autoridad y que no se ha cumplido el debido proceso. La declaratoria de emergencia va a ser todo un análisis que lo podemos hacer todavía en nuestra gestión, tenemos hasta el 31 de diciembre, y podría decantar en una liberación de rutas, en una suspensión, en sanciones más drásticas, pero con el debido procedimiento.
5: ¿Cuánto tiempo toma ese balance?
3: Nosotros estamos conversando ahora la parte técnica, estimamos la temporalidad en un mes, debemos estar ya sustentando ante el Consejo Municipal.
5: ¿Por qué a diferencia de marzo y el presente mes se hablaba anteriormente de liberación de rutas y hoy solamente de declaración?
3: En el mes de marzo nosotros llegamos a un acuerdo con los empresarios. El costo. Ellos planteaban $2, $2.50, y llegamos a una mesa de diálogo y se mantuvieron en $1.50. Ante este nuevo incremento de los combustibles, de manera arbitraria y sin comunicación, incrementaron el precio de los pasajes. Entonces, nos corresponde en este momento ya tomar las acciones. Nosotros, señores de la prensa, no tenemos competencia para ver el tema de la concertación de precios, lo tiene que ver Indecopi. Pero sí podemos sancionar a aquellos que no están cumpliendo con sus rutas. Y de acuerdo a nuestra tabla de infracciones, hemos identificado que hay 33 empresas que no lo están haciendo.
5: Hay una sensación en la población de que anteriormente se hablaba de la posibilidad de una liberación de rutas y ahora usted menciona que lo primero que se puede hacer es únicamente la declaratoria de emergencias.
3: No únicamente, pero desde mi punto de vista como funcionario público, tengo que cumplir cada uno de los procedimientos. Yo entiendo a la población quiere liberar las rutas y quiere que entren otras rutas, pero tiene que haber un respeto también al ordenamiento, porque si nosotros actuamos por presión de la población de manera alocada, sin medir las consecuencias, ese tiro nos puede salir por la culata y a las finales los malos transportistas van a seguir siendo beneficiados.
5: ¿Ustedes fueron denunciados o tienen temor de ser denunciados?
3: No tengo temor de ser denunciado, pero tampoco soy un kamikaze para poder... Yo tomo decisiones cuando estoy seguro de que la norma me ampara.
6: Oiga, señor gerente general, todo cargo de funcionario público tiene sus riesgos de estar expuestos a denuncias. Usted lo sabe, por todos los procesos que tiene. Ahora, es cierto cuando dice que tiene que haber un debido proceso para declarar la liberación de rutas. Marzo, abril, mayo, junio, julio, agosto, septiembre, octubre. Estamos en 8 meses... ¿Y no han podido hacer un proceso para liberar las rutas? ¡Qué incapacidad! ¡Qué incapacidad! La verdad, ¡qué incapacidad! En el marco de este caso del abuso de incrementar las rutas, ayer se cumplió la movilización a Indecopi. El señor Willy Moisés Constancio Cachicatari, en sus redes sociales, ha publicado que fueron a Indecopi. Y para que les acepten la denuncia, han tenido que pagar la tasa. Véanlo y escúchenlo.
7: Vecinos de Tacna, el día de hoy hemos ido a poner una denuncia en Indecopi, que nos han dicho que por una denuncia tenemos que pagar 36 soles, lo cual, gracias a la población tacneña que ha estado afuera de Indecopi, ha podido salir a levantar su voz y hacer respetar que se ponga la denuncia gratuita. ¿Qué está pasando con Indecopi? También teníamos que poner la denuncia junto con la Municipalidad Provincial de Tacna. La Municipalidad Provincial de Tacna ha ido a coordinar solo. Nosotros estábamos esperándolo a las 9:20, pero el señor ha salido a las 9:25 de la Municipalidad Provincial de Tacna, el señor gerente, ha salido a las 9:25 y nos ha dicho que solamente vamos a tener una audiencia el día viernes. Por ello, vecinos, les informo que la denuncia que hemos puesto es una denuncia administrativa por prácticas anticompetitivas, concertación de precios. Este es el documento que hemos presentado, este es el cargo.
6: Imaginamos que esta denuncia, como Indecopi Tacna es una mesa de partes, la enviarán también a Lima, como la de Málaga Aldana. La enviarán también a Lima. Señores, ahí tienen. O sea, Indecopi Tacna ni siquiera de parte, ¿ah? ¿Eh? Ni siquiera de parte ha actuado en este caso. Primero, pagas para recibir tu denuncia. Y eso que es mesa de parte nomás, ¿eh? Y eso que es mesa de partes. 36 soles. Ahí entre los manifestantes juntaron los 36 soles y tuvieron que pagar en mesa de partes de Copi Tacna. Leroy, ¿cómo estamos a esta hora de la mañana en Tacna? Buenos días.
8: Buenos días, señor.
6: Feliz día.
8: Visita de oro para hacer la chipa. A ver, son 6:25. Recién acabamos de ver un bus de la ruta 14, por ejemplo. 6:25, recién un bus de la ruta 14. De la 15 todavía no salen. Todavía no salen los de la 15. Bueno, el resto de rutas sí, la 10B ha estado pasando por este sector de la avenida municipal, salida hacia el cercado Guillermo, y la ruta 1 también ha estado trabajando con normalidad, por lo menos es lo que hemos observado, pero sí, la 14 y la 15 son las rutas que no están saliendo, acaba de salir una, la 14, pero la 15 aún no se manifiesta, parece que tienen horario de oficina seguramente los de la ruta 15. Dicho sea de paso, por aquí cerca hay dos unidades estacionadas en un grifo, no sabemos si es que está permitido también que vehículos estén rodeando un grifo, pero están estacionados aquí dos unidades de la ruta 15, por lo menos es lo que podemos observar, Guillermo, en comparación a otros días. Las personas han estado subiendo normal, no se les está cobrando antes de subir, por lo menos en estas rutas que transitan por este sector.
4: Me parece que al comenzar la mañana, esa es la estrategia, no hacerle problemas, después está el problema. Ahora, ¿sería la misma estrategia de ayer, no sacar todos los carros, Leroy?
8: Bueno, estas primeras horas me parece que sí, porque como te indico, no sale la ruta 15 hasta el momento, la 14 acaba de salir una, y bueno, la 10B y la 1 sí han estado saliendo normalmente por este sector por donde nos encontramos en estos momentos, avenida municipal en el distrito Gregorio Barracín de Chipa, donde dicho sea de paso está nublado.
4: O sea, ¿siguen afectando a la población 1 y 2, se siguen burlando de la municipalidad?
8: Sí. Lamentablemente sí, Guillermo, y bueno, solo hay que esperar que no se repitan los hechos de ayer, los enfrentamientos por el cobro del pasaje, por lo menos aquí, a esta hora no hemos visto ese inconveniente, pero esperamos que no se siga dando, ¿no? Llegar a un tema ya de agresión verbal es mucho más complicado la situación, creo que se podría manejar de otra forma, ojalá y no suceda. Pero son las primeras horas del día, vamos a ir, por supuesto, viendo qué va a suceder más adelante.
4: Perfecto, gracias, Leroy. Yo diría que más que enfrentamiento, falta de respeto al pasajero. Richard Flores, ¿cómo estás? Con Onorte, buenos días.
9: ¿Qué tal, Guillermo? Muy buenos días y un feliz día del periodista también para ti, para todos nuestros compañeros de la radio. El panorama aquí en el Cono Norte es el mismo que describe nuestro compañero Leroy Maquera en el tramo, por lo menos, de la avenida Jorge Basada, el tramo que une el cercado hacia el Cono Norte. Hemos observado solamente algunas unidades que están circulando a esta hora. Con cierta frecuencia, la 202, también hemos observado la 1, la 35 y las combis pequeñas como son la 102 y la 3B. La 101 con poca frecuencia. Hasta el momento no hemos observado tampoco vehículos de la 90, de la 2B, que son vehículos que deberían circular por esta zona. Queremos entender, Guillermo, que para ellos todavía es temprano y recién saldrán todas las unidades, a no ser, como tú lo mencionas, Guillermo, de que esto sea la estrategia que ayer se ha implementado. Por el momento hay servicio de transporte público, pero en menor número en cuanto a las unidades de transporte, Guillermo.
4: Entonces es lo mismo que está pasando en el Cono Sur, ¿será la misma estrategia de ayer?
9: Esperemos que no, porque en realidad sería un pésimo mensaje a la población en torno a lo que ayer se ha estado denunciando, Guillermo.
4: Sí, perfectamente, sí, eso es lo que hay que tener en cuenta. Entonces, por el Cono Norte tenemos el mismo panorama. Recordemos que ayer tampoco sacaron todos los carros y eso es lo que tenemos que tener en cuenta para esta hora de la mañana. 6:28 de la mañana. A ver, un momentito, Raimundo, porque este panorama que hay en el Cono Norte, este panorama que hay en el Cono Sur, en la que se muestra que los transportistas de servicio urbano e interurbano siguen burlándose de la población, siguen burlándose de la Municipalidad Provincial de Tacna, hay alerta de los vecinos. Tienes ahí, nos han enviado un informe, un pedido, es un audio de un vecino, Andrea. Ya, a ver, pongámoslo al aire. Seis veintinueve, ya. A ver, pongamos ese audio. Hay una alerta que envía ahí Reportero Ciudadano. ¿Lo tienes? Ah, Wilson lo tiene. A ver, Wilson. 6:29 de la mañana. Luego voy con Raimundo. Hay una alerta ahí de un vecino que ha enviado ese audio al WhatsApp de Radio 1.
10: ¿Cómo está, amigo? Buenos días. No hay mucho vehículo desde temprano, no hay nada. No hay mucho servicio urbano. Sería bueno que los mismos dueños, si no les alcanza, no les conviene, que ellos mismos manejen sus vehículos, pues.
4: Ya está. Bueno, es el mismo panorama. Entonces, que muestra el vecino, el Cono Norte, Cono Sur, igual que ayer, no están sacando todos los carros. Se siguen burlando de la población, se siguen burlando de la municipalidad. ¿Tienes el mismo panorama en la parte baja de Tacna, Raimundo? Buenos días.
11: Buenos días, Guillermo, buenos días a nuestros oyentes y feliz día, Guillermo, y a todos mis compañeros y colegas de distintos medios. Guillermo, sí, en este sector de la parte baja de la ciudad, a esta hora de la mañana, Guillermo, vemos pocas unidades de las distintas rutas que circulan por este sector, como es como
12: decir, a las 7, a
11: la 55, la 3A, son
12: vehículos que
11: están pasando cada 10 a 15 minutos, Guillermo. Ese es el panorama que en este momento se vive aquí en el sector de la parte baja. Hemos visto que los vehículos continúan con su letrero de Sol 50 y el día de ayer, Guillermo, lo que hemos podido apreciar es que la mayor parte de estas unidades que cubren tanto la parte baja tenían sus cobradores. Esto imaginamos con el fin de presionar a los usuarios a que paguen el Sol 50, pero sin embargo también he podido apreciar que muchas de las personas con sencillo en mano pagaban un sol, Guillermo. Bueno, a esta hora de la mañana, como volvemos a indicar, pocas unidades de transporte público en la parte baja de la ciudad, Guillermo.
4: Ya, perfecto. Entonces, pero tenemos el mismo panorama. Gracias, Raimundo. Señores, esto es lo que está pasando en Tanda con el transporte. La misma estrategia de ayer. Hoy tampoco sacaron todas las unidades. 6:32.
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4: Atentos a la hora, son las 6:32, jueves 1 de octubre.
15: Temperatura en Tacna 16 grados, en Hilo 20 grados, en Moquegua 15 grados.
4: Transportistas de servicio urbano siguen maltratando a los pasajeros. Ayer no sacaron todas las unidades, hoy tampoco.
15: Exigen el pago de Sol 50, pero población los rechaza.
4: Hay algunos que llegan a faltar el respeto, por ejemplo, uno de la línea 8 insultó a pasajera, uno de las 7 le mentó la madre a un pasajero por reclamar. Anoche no recogieron a los universitarios de la Universidad Nacional.
15: La municipalidad dice que aplicó 33 multas a los transportistas que dejaron abandonadas las rutas el lunes y martes. Se espera que se hagan efectivas.
4: El gerente de la Municipalidad Provincial de Tacna ratifica que no habrá liberación de rutas porque los transportistas podrían presentar una medida cautelar. No tengo miedo a las denuncias, pero tampoco soy un kamikaze, señaló.
15: Organizadores de la marcha de ayer tuvieron que pagar la tasa en Indecopi Tacna para presentar la denuncia contra la concertación de precios de los transportistas del servicio urbano.
4: ¿Qué pasó en el gobierno regional de Tacna? Dijeron que habían observado la ordenanza sobre la reducción de áreas de la planta Siempre Viva. Sin embargo, la aprobación, la ordenanza, fue publicada en Normas Legales del Diario Oficial El Peruano.
15: Tres regidores de la Municipalidad Provincial de Tacna presentaron reconsideración contra la votación que aprobó la construcción del Chololo. El alcalde deberá convocar a nueva sesión de consejo.
4: Suspenden la interpelación contra el ministro del Interior, César Astudillo. A última hora, tres diputados del partido Obras de Ricardo Belmont Casinelli retiraron sus firmas.
15: A tres días para las elecciones municipales y regionales denuncian ante la Fiscalía la existencia de más de 50 golondrinos en Ite y votarían este domingo.
4: Intentaron robar 1000 tubos de obra de Viñani. Hay 4 detenidos.
15: Autoridades de Arica ubicaron al otro peruano que ingresó en la camioneta que explotó en la mina antitanque, pero no identificó al que murió en el vehículo.
4: En Chile hoy paralizan estudiantes, profesores y organizaciones laborales contra el recorte presupuestal a la educación.
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5: De la mañana con la presencia de la ministra de la Mujer y Poblaciones Vulnerables, María Magdalena Seminario, además de las autoridades locales de la región de Moquegua. Esto se cumple entonces parte de lo que es el homenaje que se le hace a la mujer moqueguana, precisamente como un recuerdo, algo breve solamente. Se hace esta fecha pues porque en la época de la guerra con Chile, aquí en Moquegua, una mujer le dio una respuesta a un oficial chileno indicándole de que cuando les obligaba a pagar un monto de dinero para dejarlas tranquila aquí en Moquegua, la mujer moqueguana le dijo: parece que a este hombre no le hubiera parido una mujer, ¿no? Y esto hizo retroceder precisamente a los soldados chilenos. Y es parte de la historia, Guillermo. Desde esa fecha se ha venido rindiendo homenaje a la mujer con resoluciones, y ahora incluso ya se ha enmarcado a través de disposiciones del gobierno regional. Esto es lo que le puedo dar a conocer, Guillermo, a esta hora de la mañana. Adelante usted.
6: Perfecto. Entonces, el Día de la Mujer Moquehuana está basado en el rol de la mujer moquehuana en la época de la invasión chilena.
5: Efectivamente, Guillermo, y esto se recuerda cada 8 de octubre aquí en la región de Moquegua.
6: Perfecto. Entonces, reitérame la ceremonia, por favor.
5: Sí, esto se desarrolla, es un encuentro que será el primer Congreso Macrosur Mujeres que Emprenden y Transforman. Ese es el título que le han puesto a este evento, que va a contar además con la presencia de la ministra de la Mujer, que nos indican desde el gobierno regional que ya se encuentra aquí. Me parece que ayer ha llegado ya la ministra de la Mujer, entonces vamos a tener seguramente la exposición de ella, de la ex ministra de la Mujer también aquí en la ciudad de Moquegua, además de líderes sociales, sobre todo mujeres, ¿no?, que van a participar como cada año en este evento. El año pasado también le transmití esto, igualmente se trasladan pues mujeres. Usted sabe que Moquegua, Guillermo, el rol de la mujer es bastante valorada, y sobre todo la mujer moqueguana pues ha tomado una posición bastante bastante fuerte aquí en la ciudad. Tenemos actualmente alcaldesas que son moqueguanas, tenemos autoridades mujeres moqueguanas, y mejor que no recuerda, la señora Cristala Constantinides, por ejemplo, va a estar seguramente en este encuentro. No se pierde a veces este tipo de eventos, pero está muy bien, muy empoderada la mujer en Moquegua, Guillermo, y seguramente hoy la vamos a tener presente.
6: Perfecto, estarás ahí en la ceremonia, estaremos atentos. Gracias a nuestro compañero Lázaro. Saludos a la mujer moquehuana. Entonces, hoy celebran su día por su rol en la época en que los chilenos invadieron el Perú, principalmente a estas zonas. Recordemos que aquí en Tacna se le rinde homenaje a la mujer tacneña el 28 de agosto por ley conseguida por el exdiputado Henry Rondinel Cornejo. Entonces, la ceremonia es para ellas y lo organizan ellas. Y en Moquegua, por el rol de la mujer contra los chilenos en la invasión, también se celebra el día de hoy. 95.1 es la frecuencia de Radio 1 en Moquegua, 91.1 es la frecuencia de Radio 1 en Torata, y en Hilo 97.5. Nos preparamos ahora para recibir noticias de Red Sur.
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0: Buenos días a todos los oyentes de la Macrosur. Los saludamos desde Radio 1 de Tacna. Hoy, jueves 1 de octubre. Por adelantado, a todos los colegas que trabajan en la Macrosur, vaya nuestro saludo. Hoy, 1 de octubre, día del periodista peruano. Empezamos la jornada con Arequipa, Andrés Javier, Radio Yaraví, y a través de su persona, a todos los colegas que trabajan en Yaraví por el Día del Periodista. Andrés, buenos días.
1: Buenos días, muchas gracias. Sí, para el día de hoy, el Gremio de Trabajadores de Construcción Civil anunció una paralización de 24 horas, ¿no?, de todas las obras que tienen con los municipios, gobierno regional, todo el Estado paralizarán, y también otros se unirán, los que están trabajando también en sectores privados. Entonces, el día de hoy hay un paro que comenzará con una movilización desde la zona de Cerro Colorado, que se iban a partir y a las 9 de la mañana se van a movilizar por todo el, por todas las calles hasta el centro histórico de nuestra ciudad. No están contentos con el incremento de la remuneración mínima, mejores condiciones de trabajo, mejores sueldos y mejor trato en las en los trabajos que hacen en todas las obras, tanto para el gobierno, para el Estado y también empresas privadas, que no les consideran muchas veces cuando hacen algún trabajo, no son considerados como obreros realmente, como trabajadores. Manifestan, estarán haciendo una gran movilización en la Ciudad Blanca de Arequipa, conjuntamente con la Federación Departamental de Trabajadores de Arequipa. Otra información: el ex congresista Alex Paredes ha sido congresista por Arequipa, no por el partido del lápiz, y hasta ahora no ha vuelto a su cargo de docente, para ya que ya se ha cumplido su licencia como congresista. Entonces, ya agosto, septiembre, ha pasado 2 meses de haber cumplido toda esa licencia y no vuelve. Los padres de familia están reclamando que los menores no sean perjudicados, ¿no? Entonces, bueno, por lo menos debe mandar un documento si va a volver o no. Están exigiendo los padres de familia al ex congresista Alex Paredes. Bueno, entonces, eso es la información que tenemos hasta el momento. Adelante, colegas.
0: Gracias, colega. Nos vamos ahora a Juli. Edgar Almanza, Radio Aymara, buenos días.
2: Muchas gracias a los compañeros de la cadena informativa Red Sur. Las informaciones que compartimos el día de hoy es 1 de octubre, Día del Periodista. Aquí en Juli, la gloriosa Asociación Nacional de Periodistas del Perú también ha preparado importantes actividades. En tempranas horas de la mañana habrá misa de salud, luego una concentración, una confraternidad deportiva en el Parque de la Recreación en esta ciudad, para luego participar de un almuerzo de camaradería. El licenciado Martín Mamani Canagua es el presidente de la Asociación Nacional de Periodistas del Perú, quien ha hecho la invitación a todos los agremiados que pertenecen a este gremio y que lo van a pasar en unidad el día de hoy. Sin embargo, también por otro lado, ayer se ha cerrado ya con las campañas electorales en esta ciudad, porque el día miércoles en la ciudad capital de la provincia de Chucuito se realiza las ferias semanales, por lo que se ha visto una pomposa cantidad de gasto de dinero. A partir de hoy, ellos deberían informar a las autoridades correspondientes cuánto es el gasto, el costo que han tenido en lo que corresponde en esta campaña electoral 2026. Muchos de ellos han utilizado equipos de sonido, alquiler de unidades vehiculares, compra de materiales para las pinturas, para las banderolas, equipos de sonido, contrato de orquestas. Dios mío, cualquier cantidad de billetes se ha utilizado en esta campaña electoral. Ojalá que desde el 1 de enero el que gane las elecciones no responda y diga no hay presupuesto, o en todo caso nos han recortado, o es que alguna situación de excusa. Lamentablemente eso es lo que pasa, ¿no? Llegan al poder, se olvidan de todo y el pueblo continúa en lo que corresponde, tal como está. Por eso un fuerte número de pobladores están ahora potenciando la activación de la Central Única de Barrios con mucha fuerza, el Frente Único de Intereses del Pueblo de Juli, Además, también se va a activar desde el 1 de enero el tema de la organización de los estudiantes universitarios. Los profesionales también deben tener activados sus colegios, los sindicatos de los trabajadores, para que de esta forma no se aprovechen del pueblo de Juli. En Juli Chucuito, Edgar Albanza, para los compañeros de la cadena informativa Red Sur, desde Juli, Radio Aymara, desde las orillas del milenario lago sagrado de los Incas, Titicaca.
0: Gracias, colega. Tenemos ahora noticias de Tacna, hoy jueves 1 de octubre. En Tacna, los transportistas de servicio urbano e interurbano siguen maltratando a los pasajeros. Ayer no sacaron todas las unidades, hoy tampoco. Exigen el pago de Sol 50, pero que la población los rechaza. Hay algunos que están faltándole ya e insultando el respeto a los pasajeros que reclaman contra esta alza en el pasaje en Tacna. La municipalidad dice que aplicó 33 multas a los transportistas que dejaron abandonadas las rutas el lunes y martes. Hicieron un paro. Se espera que se hagan efectivas estas multas. Por su parte, el gerente de la municipalidad ratifica que no habrá liberación de rutas porque los transportistas podrían presentarle una medida cautelar. Dice que no tiene miedo a las denuncias, pero tampoco es un kamikaze. Así que no habrá liberación de rutas, según la posición del gerente general de la Munitacna. Organizadores de la marcha de ayer tuvieron que pagar la tasa en Indecopi para presentar la denuncia contra la concertación de precios de los transportistas del servicio urbano. Hay que mencionar que ya hay una denuncia anterior, pero que en Tacna Indecopi es solo una mesa de partes, porque la denuncia presentada fue derivada a la capital de la República. Cambiando de tema, llamó la atención en las últimas horas de lo que habría ocurrido en el gobierno regional de Tacna en la actual gestión. Dijeron que habían observado la ordenanza sobre la reducción de áreas que protege la planta siempre viva. Sin embargo, en el diario oficial del peruano, la ordenanza fue publicada. Tres regidores de la Municipalidad Provincial de Tacna han presentado reconsideración contra la votación que aprobó la construcción del Mercado Chololo. Alcalde deberá ahora convocar a una nueva sesión de consejo. Autoridades de Arica han ubicado al otro peruano que ingresó en la camioneta que explotó en una mina antitanque, pero no se ha identificado al que murió en el vehículo. Son las principales noticias de Tacna. Nos vamos ahora a Yunguyo, Romancho y la Capilla, Capilla Radio. Muy buenos días.
3: Buenos días, muy buenos días a toda la macro región sur. Ya cerrando la fiesta electoral en esta línea de frontera en Yunguyo. Atención, mucha atención. Esta es la información para toda la macro región sur. Tres candidatos tendrán un espacio de diálogo político este jueves 1 de octubre en esta emisora Capilla Radio. El programa Capilla Noticias emitirá el espacio denominado El Repechaje Político del Pueblo. Este 1 de octubre, está anunciado desde las 7:30 de la mañana. Se contempla la participación, atención, de los tres postulantes: Eloy Huanca a las 7:30, Javier Salas Calle a las 8:15 y César Beto Canahuiri a las 9 de la mañana. La convocatoria precisa que no se trata de un debate, sino de un diálogo en el que cada candidato expondrá de manera resumida sus propuestas consideradas viables. Bueno, se ha hecho bastante debates, conversatorios, asimismo también exposición de propuesta, pero hoy aquí en esta estación será un resumen escueto y todo lo que sea viable, nada más, ¿ah? En este espacio los candidatos emitirán las propuestas más importantes y viables para su ejecución. Por ello, corresponde a la audiencia conocer directamente sus planteamientos durante el espacio anunciado. Hoy día con esto se cierra, amables oyentes, se cierra ya la fiesta electoral en línea de frontera. Vamos, pasajes en la mira. Población yunguyeña alerta ante posible incremento del costo de transporte. Usuarios piden vigilancia y reacción inmediata frente a cualquier intento de modificar las tarifas. También cuestionan la actuación del Budi de Yunguyo y exigen que la organización se mantenga atenta a los problemas que afectan directamente a la población. La población usuaria de transporte interprovincial se mantiene atenta ante una eventual variación de las tarifas de los pasajes luego de difundirse información que apunta a una posible intención de incremento del costo del servicio. Hay que recordar que hay un subsidio de parte del Estado, por lo tanto, eso se tiene que tomar en cuenta. Por cada galón de diésel es 4 soles, ciertamente el subsidio que emite el gobierno central. Entonces no habría argumento para subir ciertamente el precio, modificar los costos. Finalmente, queremos hacer un saludo muy especial en este día tan importante de todos los hombres de prensa, día del comunicador, día del periodista. Hoy día, a todos nuestros hermanos de la macroregión que integran este espacio importante donde se hace conocer lo que pasa en todas las regiones del sur del país. Feliz día del periodista, feliz día del comunicador social. Adelante, estudios desde Capilla Radio, línea de frontera con ustedes. Adelante, colegas, adelante.
0: Gracias, colega. Dice usted bien, el gobierno está entregando subsidio para los transportistas. El primer subsidio, el plazo se venció ayer. El segundo subsidio que ha dado ya este gobierno está en pleno trámite. Está en pleno trámite. Y no tiene nada que ver las facultades que está pidiendo el gobierno al legislativo, como equivocadamente, erróneamente, sostiene el alcalde de Tacna, que porque no le han dado facultades al gobierno de Keiko Fujimori, no se pueden acoger al subsidio. Es totalmente falsa esa versión que ha dado el alcalde de Tacna. En todo caso, habrá que seguir luchando, es cierto lo que usted dice, hay subsidio, pero también les han reducido las papeletas a solo pagar 10%, o sea, les están perdonando el 90% de las papeletas. Eso hay que tenerlo siempre presente. Para terminar la edición de Red Sur en este primer día de octubre, un abrazo, un aliento para todos los colegas periodistas que celebramos nuestro día, el día de hoy. Y a seguir luchando para que se derogue la ley Torres y Torres Lara, que permite que cualquier individuo haga uso, usurpe el cargo del periodista. Buen día, un abrazo y a reflexionar a todos los colegas que trabajan en la Macro Sur. Nos despedimos hasta mañana. Muy buenos días.

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3: 7 de la mañana en punto, jueves 1 de octubre.
4: Temperatura en Tacna 16 grados, en Hilo 20 grados, en Moquegua 18 grados.
3: Transportistas de servicio urbano siguen maltratando a los pasajeros. Ayer no sacaron todas las unidades. Hoy tampoco.
4: Exigen el pago de sol 50, pero la población los rechaza.
3: Hay algunos que llegan a faltar el respeto a los pasajeros. Por ejemplo, uno de la línea 8 le insultó a una pasajera. Otro de la línea 7 le mentó la madre a un pasajero por reclamar el alza. Anoche no recogieron a los universitarios de la Universidad Nacional.
4: La municipalidad dice que aplicó 33 multas a los transportistas que dejaron abandonadas las rutas el lunes y martes. Espera que se hagan efectivas.
3: Gerente de la Municipalidad Provincial de Tacna ratifica que no habrá liberación de rutas porque los transportistas le podrían presentar una medida cautelar. No tengo miedo a las denuncias, dice, pero tampoco soy kamikaze.
4: Organizadores de la marcha de ayer tuvieron que pagar la tasa en Indecopi, Tacna, para presentar la denuncia contra la concertación de precio de los transportistas del servicio urbano.
3: ¿Qué pasó en el gobierno regional de Tacna en la actual gestión? Dijeron que habían observado la ordenanza sobre la reducción de áreas que protegen la planta siempre viva. Sin embargo, la aprobación fue publicada ayer en el Diario Oficial El Peruano.
4: Tres regidores de la Municipalidad Provincial presentaron reconsideración contra la votación que aprobó la construcción del Chololo. El alcalde deberá convocar a nueva sesión de consejo.
3: Suspende la interpelación contra el ministro del Interior que tenía que realizarse hoy. A última hora, tres diputados del partido Obras de Ricardo Belmont Casinelli retiraron sus firmas.
4: A tres días para las elecciones municipales y regionales denuncian ante la Fiscalía la existencia de más de 50 golondrinos en Ite y votarían este domingo.
3: Intentaron robar unos 1000 tubos de una obra abandonada en Viñani. Hay 4 detenidos.
4: Autoridades de Arica ubicaron al otro peruano que ingresó en la camioneta que explotó en la mina antitanque, pero no identificó al que murió en el vehículo.
3: En Chile hoy paralizan estudiantes, profesores, organizaciones laborales y sindicales contra el recorte presupuestal de la educación.
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5: Una. 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
2: Muy buenos días a todos los oyentes de actualidad a través de Radio Puerto Bravo, con cobertura en toda la provincia de Islay. Hoy estamos, el día de hoy estamos ya jueves primero de octubre del 2026, primero de octubre del 2026, iniciando un nuevo mes, el mes décimo mes del presente año. Los saludo un servidor, Omar Carvajal Vilca, para llevarles toda la información correspondiente al día de hoy. Rápidamente nos vamos con las informaciones desde el Congreso de la República.
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4: ¿Cómo están? Les saluda Danitza Palomino. Bienvenidos al micro noticiero del Congreso de la República. Hoy es jueves 1 de octubre del 2026. Estas son las principales noticias del Parlamento Nacional. La Comisión de Trabajo y Seguridad Social de la Cámara de Diputados aprobó el dictamen que propone modificar la Ley de Trabajo de los Enfermeros para actualizar el rol, las responsabilidades y las funciones de estos profesionales. La propuesta señala que las enfermeras y los enfermeros participan en la atención integral de la salud mediante acciones de promoción, prevención, recuperación y rehabilitación, considerando el entorno de las personas, familias y comunidades. La Comisión de Educación, Cultura y Deporte de la Cámara de Diputados aprobó el dictamen que propone derogar la Ley 32.645 que crea el Colegio Profesional de Artistas del Perú. La iniciativa plantea dejar sin efecto la conformación y las acciones de la comisión organizadora. La Comisión de Constitución, Reglamento y Relaciones Exteriores de la Cámara de Diputados continuará hoy el debate del dictamen de la proposición legislativa que plantea delegar en el Poder Ejecutivo la facultad de legislar por un periodo de 120 días. En la víspera se informó que se presentaron propuestas alternativas. La de Renovación Popular comprende 10 materias, la del Partido Cívico Obras 5 y la de Buen Gobierno 2. El presidente del Congreso de la República, Miguel Torres, se reunió con el director ejecutivo de Transparencia Electoral, Leandro Querido, con quien dialogó sobre el trabajo realizado durante las elecciones generales 2026 en el Perú. La Comisión de Modernización de la Gestión del Estado y Contraloría citó al Contralor General de la República, César Aguilar Surichaki, para que informe sobre las medidas correctivas adoptadas y las sanciones aplicadas ante la paralización de obras en diversas zonas del país. El funcionario deberá presentarse ante el grupo de trabajo el miércoles 21 de octubre. Muchas gracias por acompañarnos en esta edición.
2: 7 de la mañana con 10 minutos, 7 de la mañana con 10 minutos fueron las informaciones desde el Congreso de la República para el día de hoy. 7 de la mañana ya con 10 minutos, 30 segundos en actualidad a través de Radio Puerto Bravo, con cobertura en toda la provincia de Islay, Cable Club, televisión por cable en este mes de octubre, este mes morado. 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
1: En las constantes denuncias de la contaminación del agua.
2: ¡El aplauso fuerte para Julio!
3: ¡Julio por el agro! ¡Julio por el agro! ¡Julio por el agro!
2: Bien, y ahora invitamos a nuestra futura regidora de la provincia de Ilay. Por el partido Perú. Invitamos a María de Rosario Núñez.

0: corriendo. Yo como médico veterinaria, como mujer y como mayandina que quiere que su provincia surja, pongo mi profesión al servicio de todos ustedes para formar programas de bienestar animal, salud pública. Porque junto con el doctor Edilberto hemos propuesto crear un albergue para que todos esos animalitos...
1: ¡Bravo!
2: ¡Arriba
1: de ese
2: pueblo! ¡Arriba de ese
1: pueblo! ¡Muy bien, Anía! Porque ella es la voz de los que no tienen voz, de los que necesitan de nuestro apoyo. Gracias por ser esa persona con esa calidad humana y con ese servicio de vocación. ¡Continuamos! ¡Continuamos con este grandioso equipo, con esta lista de regidores!

noches, gente huyendo, gente de Valle Tambo, del cual soy hijo, hijo de Gran Valdivia, hijo de Arenal. Agradezco a Dios por sobre todas las cosas el poder estar presente. Agradezco al doctor Heriberto por permitirme formar parte de esta plancha. Felicito el trabajo que ha venido realizando, doctor. Felicito al cuerpo de regidores, porque, y sobre todo a este grupo de damas, porque sé que no es fácil, porque sé que están mucho con ustedes, mucho tiempo para poder acompañarnos en las diferentes presentaciones y compromisos que tiene el doctor. Realmente mis felicitaciones. ¡Date!

0: vienen únicamente con un solo objetivo: poder apoyar el deporte en la forma global, en todo lo que englobe el deporte, en todas las disciplinas. Sé que muchas veces los padres de familia, cuando nos toca representar, ya sea a nivel de aquí de Molledo, del Valle de Tambo, a la provincia de Islay, muchas veces no tienen esos recursos necesarios que puedan llevar a sus hijos a representarnos en una etapa regional, en una etapa macroregional, tanto en el fútbol, en las disciplinas de atletismo. Yo vengo aquí a luchar para que se haga posible, a través del doctor, si ustedes lo permiten, que podamos implementar y sobre todo tener el presupuesto necesario a través del POA y el PIA, doctor, para que se cree perennemente un presupuesto para todos los alumnos que necesitan y los representan a nivel de toda la provincia. Doctor, no menos importante, gestionaremos, doctor, y haremos todo lo posible para que se cree y se apruebe la escuela municipal. Sea centro de alto rendimiento para la provincia de Islay y para que pueda poder desarrollarse y competir a nivel nacional. Por estar aquí presentes, por permitirnos desenvolvernos, por permitirnos transmitir nuestras ideas, y este 4 de octubre a voz firme y todos desde
1: 7 y 17
0: vamos a votar por los corazones. Muchas gracias.

0: iglesia de Islay. No solamente eso, mi estimado, no solamente eso. Además, ella es egresada en enfermería técnica del Instituto Superior Técnico Jorge Basadre. Cuenta con una amplia, experiencia en el ámbito artístico. Destaca por su participación en Voz Perú 2022. Ojo,
1: yes.
0: Hay talento. Porque tuvo la oportunidad de representar a Mollendo.
1: Arequipa.
0: Nos ha representado y nos ha dejado en alto.
1: Ella es.
0: Ahora ella quiere compartir parte de su trayectoria.
2: Puerto Bravo.

0: Rodríguez Salazar. Quiero dirigirme a ustedes con mucho cariño, primero agradeciendo a Dios por permitirme estar hoy aquí, darme la fuerza y la convicción de poder aportar a mi provincia de Isla.
1: ¡El aplauso! ¡Eva Luna Corazón! ¡Eva Luna Corazón! ¡Eva Luna Corazón!
0: ¡Eva Luna Corazón! También quiero agradecer por su respuesta al doctor Guillermo Salazar por darme la oportunidad de pertenecer a este grupo de regidores. Vamos a luchar con Mariano. Y sobre todo quiero agradecer a todos ustedes por estar aquí a acompañarnos, porque son ustedes los que quieren y están comprometidos también, que Muriendo tiene un futuro.

Y todavía el proceso de la cantidad de gente que ha venido a caminar con nosotros desde el obelisco, de verdad es un sentimiento que no puedo explicar. Pero quiero decirles desde el corazón que realmente quiero hacer un cambio con mi provincia. Porque yo sueño con un movimiento donde nuestros hijos no tengan que abandonar su tierra por poder desarrollarse y estudiar. Yo sueño con un movimiento donde nuestros artistas sean reconocidos y nuestra cultura sea valorada. Porque yo sueño con un movimiento donde nuestros emprendedores, nuestros comerciantes tengan la oportunidad de crecer por el turismo de manera sostenible. ¡Bravo!

0: generación de la creencia de la juventud, porque la juventud no solamente es el futuro, sino es el presente.
1: Eva Luna.

0: Matías se le dio ganador.
1: Ahí está nuestro alcalde, futuro alcalde.
2: Ellos son.
1: Él es el equipo ganador. Se produce Inai.
0: Bien, y ahora presentamos a una docente de educación inicial en el campo de educación, magíster en gestión pública y pedagógica. Ella nació en la punta de Bombón,
3: Puerto Bravo, 7 y 22.
0: Alma mater de punta de Bombón. Encargos públicos, directivos, ha sido especialista en educación, jefe de gestión pedagógica, directora de UGEL, experiencia profesional en instituciones educativas, labor administrativa comprometida en el colegio José Carlos Berategui, docente, directora. Presentamos con fuertes palmas a la profesora
4: Gaby
0: Díaz.
3: ¡7! ¡23!
5: Decirle gracias a Dios por estar acá en este escenario compartiendo con ustedes. Gracias a ustedes por dar un poquito de su tiempo para poder expresarles los proyectos que nosotros tenemos. Gracias a esta plana de regidores y al doctor Heriberto por permitirme estar acá y poder consolidar tantos sueños que tengo para mi provincia. Vamos a fiscalizar cada obra que se haga, cada proyecto que se emprenda, y vamos a hacerlo bien, no pasando la mano por debajo de la mesa. Lo lamento si alguien hace eso, porque estoy yo al frente. Vecinos, vecinos de la provincia de Islay, yo voy a pasar, aparte de estar apoyando y fiscalizando todos los proyectos de nuestra provincia, pues lucharé por dos motivos, por dos pilares importantes en nuestra sociedad. Uno, la educación. No quiero ver profesores limosneando las municipalidades, yendo a perder nuestros hijos para que nos den un grano de azúcar. Por favor, señores municipales.

0: queridos hermanos y amigos de Mollendo, Matarani, Mejía, de Alma Olivia, Cocachaca y Punta de Bombón. Queridos amigos, he recorrido de Alma Olivia, el Arenal, la Curva, Alto Boquerón, Boquerón. Amigos, queridos amigos, después de esta galería,
1: Puerto Bravo,
0: fiesta
1: 7 y 28.
0: Quiero empezar mi discurso diciendo: San Camilo, San Camilo, alta San Camilo,
2: ahí está el camino, doctor, con usted.
0: Hemos, estos últimos días hemos recorrido nuestras calles, nuestros barrios, nuestros distritos, nuestros pueblos, con amor, con cariño. Quiero hablarles estos momentos, no solo como Edilberto Salazar, el candidato, quiero hablarles como la persona que es parte de ustedes. Quiero hablarles con el corazón, como médico, como gestor, como hijo del pueblo. He recorrido calles, he recorrido barrios, he recorrido distritos, he conversado con la gente, he conversado con los padres y madres, he conversado con los agricultores que tienen que amanecerse con sus productos. He conversado con los pescadores, he conversado con los comerciantes, he conversado con los jóvenes que tienen un futuro en nuestra provincia. Y todo es común, todos me dicen lo mismo. El futuro se viene para Mollendo, el futuro se viene para la provincia, y todos queremos ser partícipes de ese futuro. Todos queremos desarrollar. Todos queremos tener una vida digna, todos queremos tener un futuro. Ese futuro quiero darles de llegar al sillón municipal con la experiencia de trabajo que tengo durante esos más de 20 años en gestión en servicio a la comunidad del servicio de nuestra nación, y qué más aún, de mi tierra de Mollendo y la provincia de Islay. Voy a dedicar mi vida al servicio de ustedes.

0: ¿Y qué más empezar? ¿Con lo que más sé? ¿Con lo que más domino? La salud. La salud es fundamental. 7
1: y 31.
0: Y no es posible que nosotros no tengamos una atención de calidad. Una salud para todos ustedes. Tenemos nuevos centros de salud, nuevos establecimientos de salud. Tenemos el hospital de Alquilclán, tenemos el de Amaldivia, el de Pocachaca, y el que recientemente tenemos el de Matarani. Pero el problema grave es que tenemos la infraestructura, el equipamiento parcial, pero no tenemos el recurso humano, que es lo más importante.

0: yo ya llegar al sillón municipal, voy a hacer la gestión porque yo conozco ese tema, porque yo he sido gerente más de 10 años y porque he estado también en el Ministerio de Salud, conozco los pasos para hacer, porque ustedes necesitan atención de calidad y calidez. Vamos a apoyar al Ministerio de Salud, vamos a apoyar a toda la gente para que vengan médicos especialistas en campañas médicas. Y en lo que es el seguro social, que pudimos haber modernizado ya nuestro hospital, pero lamentablemente no se aprobó el convenio donde este terreno, que era de la beneficencia, pasara a nombre del seguro. Ustedes saben perfectamente que no puede invertir donde no es de su propiedad. Hicimos un convenio para que a los adultos mayores se les atienda gratis por más de 20 años. En compensación nos daba el terreno, y con ese terreno propio de salud se podía invertir los 28 millones que conseguí. Pero lamentablemente las autoridades actuales no quisieron firmar ese convenio, y por eso es que no se pudo remodelar. Pero tenemos otra alternativa. Estamos trabajando con las autoridades del Seguro Social para que se haga un moderno hospital. Un hospital en el terreno que queda en la parte posterior del terminal terrestre. Un moderno hospital, un 2-1, que más adelante de repente se puede convertir un 2-2. ¿Por qué? Porque geopolíticamente estamos desde Tacna hasta Ica, no tenemos un hospital 2-2 en toda la zona.
1: ¡Edilberto es salud! ¡Edilberto es salud!
0: Sería nuestro hospital 2-2. Lo que queremos ahorita es un 2-1. Este es un 2-2 como el de Anahuara, y lo podemos hacer porque por el corredor de la playa, el corredor sur, no tenemos ningún hospital de este nivel, y lo podemos conseguir con trámites, con gestión.
1: ¡Edilberto es gestión! ¡Edilberto es gestión! ¡Edilberto es gestión! ¡Edilberto es gestión!
0: Otro tema importante es los centros médicos de salud mental descentralizados, que no tenemos acá. Hay mucho, desde la pandemia, las enfermedades mentales se han ido incrementando. Y nosotros aquí en Moyendo no tenemos. Hay uno en Cocachaca, pero parcialmente no está implementado. Hay una norma que ha salido recientemente, ahora en enero, que hace de que podamos nosotros gestionar y podemos crear este establecimiento de salud mental aquí en la provincia de Islay, porque no solo ve la depresión, no solo ve los problemas de enfermedades mentales, también ve los problemas de drogadicción y alcoholismo que tenemos aquí, que tenemos que tratar, ve los problemas que ahora últimos se están incrementando, los casos de autismo, para poder mejorar hasta nuestros niños. Y eso lo vamos a hacer, lo vamos a gestionar para que tengamos un centro de salud mental aquí en la provincia de Islay.
1: ¡Edilberto Corazón! ¡Edilberto Corazón! ¡Edilberto Corazón! ¡Edilberto Corazón!
0: Otra cosa que es importante para nosotros, importantísima, es el agua. El agua es fundamental, porque parte de esa no puede haber. Podemos tener dinero, poder tener muchas cosas, pero si no tenemos salud y no tenemos agua, lo mismo que nada. Ustedes saben, y he estado diciendo, hay un estudio que se hizo el año pasado donde se encontró con los niveles de arsénico, estaban muy por encima de los valores normales. Aquí en Moyendo todavía están casi un poquito, pero en Alto Boquerón, Alto Ensenada, la punta de Mombón, Chucarapi, Valle Arriba, está, por decir, la punta de Bombón tiene 0.7 miligramos por litro, y el valor normal es 0.01 miligramos por litro, o sea, 70 veces el valor normal. Yo no lo digo de Edilberto Salazar, es un estudio que ha hecho la Dirección Regional de Salud de Arequipa, ha hecho ese estudio. Inclusive han hecho un estudio de 24 niños, de 48 niños, estudios en sangre, para ver los niveles de arsénico, plomo, boro, etcétera, ya han encontrado de 28, 24 con niveles altos de arsénico, han encontrado uno con niveles altos de plomo, Y esto está afectando la salud de la gente. Por eso lo que tenemos que hacer es lo más importante, la represa. ¿Por qué? Podemos traer agua. Uno de los productos es traer agua de asentamiento 7 de San Camilo, JP5, que ya tiene la bocatoma por la cantidad adecuada, y que podemos canalizar, llegar a la parte alta de Ensenada y con eso traer agua para la provincia. Parcialmente podemos mejorar, pero no solo es el agua que consumimos, es también el agua que toman los animales, que se adosan a los camarones, las plantas de tallo corto como el arroz, ahí se adosa el arsénico. Y eso, usted sabe que al momento de consumir el arsénico, eso produce cáncer de piel, cáncer de pulmón, cáncer de hígado, cáncer de vejiga, insuficiencia renal, porque se adosan las membranas, no se puede filtrar y causa daño. Entonces tenemos que hacer la represa. Yo podría hablar largo este tema porque yo lo domino, porque soy saludista, soy especialista en salud pública, pero lo importante es que vamos a hacer la represa de Arapacota, que es la reciente. Vamos a gestionar, vamos a impulsar, porque tenemos que estar unidos para esto.
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0: Y eso no solo es el tema de la calidad de agua, porque al tener la represa también vamos a aumentar nuestra cantidad de hectáreas de terreno. Tenemos que apoyar a nuestros agricultores. Tenemos casi 10.000 hectáreas de terreno. Tenemos que llegar a 15.000 hectáreas de terreno. Son más de 25 millones de metros cúbicos para tener esta represa. Y aumentaremos, pero también tenemos que mejorar con tecnología de riego, con mejorar la semilla, apoyar a nuestros agricultores a que mejoremos, ¿no? Porque al final, ¿para quién va a ser esto? Para nosotros también, pero para nuestros hijos. A los hijos de nuestros hijos, ellos los que van a tener fuentes de trabajo, van a mover la economía, la provincia y van a tener medios para poder estar. Entonces, es importante el tema de la represa de Arapacota, y nosotros como gestión municipal vamos a impulsar que salga esta represa. No podemos continuar sin algo importante para Muyén, el turismo. El turismo que nosotros vivimos día a día, pero el turismo de verano que tenemos que hacerlo los 365 días del año, que es como gestión y mi compromiso, porque este turismo tiene que ser todo el año para toda la gente, porque no comemos 3 meses, comemos los 12 meses del año, así que el turismo tiene que ser los 12 meses del año, tienen los amigos de Muyén. No podemos empezar el turismo sin primero ordenar nuestras playas, tenerlas limpias, tenerlas seguras, iluminar toda nuestra primera y segunda playa y tercera playa, hacer un circuito turístico para todos. Eso es primordial y fundamental. Hace una gestión anterior a esta teníamos nuestras playas limpias, ordenadas, hermosas. ¿Y ahora qué ha pasado? Se han destruido nuestras playas. Y eso hace que alejen al turista. Tenemos que impulsar que el turismo siga adelante, y eso vamos a hacer en nuestra gestión municipal.
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0: Parte del turismo, aunque no viene de esto, pero es importantísimo, es infraestructura, carreteras. Tenemos que impulsar la carretera 4 carriles a Arequipa. Porque mucha gente no quiere venir a Moyendo porque tiene problemas, las carreteras son muy peligrosas, mucha curva y mucho está demorándose en llegar a Arequipa. Ya tenemos el expediente para poder sacar la carretera, así que tenemos que impulsar la carretera 4 carriles, que eso hará que se acorte a 1 hora y media de llegada a Arequipa. Arequipa tiene 1.800.000 habitantes ya casi, y la gente puede venir fin de semana, 10 semanas. En el día pueden venir y venir acá a consumir, que es lo que queremos, a mover la economía de la provincia y hacer que la gente que tenemos aquí pueda desarrollarse. Eso tenemos que impulsar, la carretera 4 carriles hacia Arequipa.
2: ¡Eso, eso, eso!
1: ¡El directo es progreso!
2: ¡Eso, eso, eso!
1: ¡El directo es progreso!
2: ¡Todo!
0: un malecón, y en esa zona podemos hacer un muelle turístico y de ahí partir las embarcaciones por todas las caletas que tenemos hacia el norte, hacia Quinta y hacia el sur, hacia nuestra provincia. Tenemos tantos sitios hermosos para poder ver, tantas zonas hermosas que nosotros vamos a impulsar, llegando, moliendo nuestras playas, nuestro malecón, este muelle turístico. Tenemos que hacerlo que en la parte del frente también sea muy turístico, donde haya restaurantes, donde haya moles, donde la zona de la isla Ponza se convierta en una sola hotelera, en restaurantes, mejorar nuestro puente, mejorar nuestra piscina que está ahora prácticamente mal. Toda la zona de playas que hace más de 20 años no se refacciona, tenemos que refaccionar. Y lo principal que tenemos que hacer, desde Moyendo hasta la Punta de Bombón, inclusive, y más allá hasta Corío, vamos a hacer un malecón costero para que se beneficie toda la gente de la provincia y se beneficie este malecón costero, que estamos seguros que vamos a hacerlo. Hay también otros proyectos importantes que queremos hacer. Proyectos importantes como el desembarcadero, que eso lo prometimos a Antonio Lasso. En nombre de él, y llevará el nombre de Antonio Lasso, vamos a hacer el desembarcadero para los pescadores que tenemos no solo en Matarani, sino en toda la provincia, porque realmente este es el... Constantemente me decía Edilberto, necesitamos un desembarcadero. Edilberto, necesitamos un desembarcadero. Y en nombre de él, apenas llega el señor municipal, vamos a hacer el desembarcadero. Bueno, hay una serie de proyectos que queremos sacar adelante. Lo vamos a hacer, ya hemos conversado en las diferentes entrevistas que hemos tenido y en las diferentes conversaciones que hemos tenido en la provincia. Solo decirle que vamos a apoyar a los amigos discapacitados. Vamos a apoyarlos en que realmente esa oficina no solo sea una oficina de recibo de expedientes, sino una oficina donde ellos puedan desarrollarse, donde ellos puedan entregarse, puedan hacer deporte, puedan hacer actividades físicas, donde sus veredas puedan ellos transitar, que haya zonas para discapacitados y darle la oportunidad laboral.
3: Oficina municipal de atención.
0: Hay normas que dicen que hay que darle 5% a los discapacitados y no se le está cumpliendo. Ténganlo por seguro, yo tengo un hermano discapacitado y en nombre de él y en de todos los discapacitados de la provincia vamos a apoyar, porque ellos también se merecen trabajar y porque ellos también merecen tener actividad física.

Y porque yo apuesto por los jóvenes, no puedo dejar de hablar de los jóvenes. Porque algún día yo fui joven, ya estoy viejito ya, pero algún día fui joven. Yo apuesto por ustedes, jóvenes. Vamos a hacer de que se cree la beca ISLAI 2027, donde todos ustedes tengan oportunidades laborales en universidad y en institutos, para que ustedes puedan salir a estudiar afuera con todo pagado. Y eso lo haremos obligando a la empresa privada a que invierten ustedes y haciendo convenios a nivel internacional, para que ustedes tengan el derecho de estudiar. Así como tuve yo la oportunidad de estudiar siendo pobre, también ustedes tengan la oportunidad de ser grandes en la provincia, porque podemos tener miles de proyectos importantes en la provincia, pero si ustedes no están preparados para poder trabajar ahí, lo mismo que nada, se van a llevar la gente de Arequipa, de Lima, ellos son los que van a beneficiarse.

0: decir, joven, de estos proyectos, porque ustedes son el futuro de la provincia. Ustedes son el futuro de nuestra provincia y nuestro país. Se vienen proyectos importantísimos en la provincia. Corío ya está, es una realidad. Ya prácticamente está a puertas de esto. Chancay ha sido tomado prácticamente por los chinos. Y los americanos no quieren quedarse atrás. Los americanos quieren entrar aquí al sur, al puerto Corío. Este es un puerto que tiene más de 28 metros de altura. Y el buque más alto del mundo no llega más allá de 22 metros. El puerto de Chancay en su máxima altura es 21 metros. ¿Qué quiere decir? Que este puede recibir inmensas barcazas. Es el sitio más estratégico que puede tener el país, y no todo el país, todo Sudamérica. Se viene un proyecto importante que va a tener más de 10.000 trabajadores, más de eso. Va a haber una ciudad portuaria, va a haber la carretera hacia de penetración que va a ir hacia Bolivia, va a ir a Brasil, va a ir a Argentina, va a ir a Chile. Vamos a tener una inmensa oportunidad, pero si no nosotros nos preparamos, no vamos a gozar de esto.
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0: Solo quiero decirles a ustedes, queridos amigos, que apuesten por nosotros. Apuesten por Heriberto Salazar, una persona humilde como ustedes, una persona que salió desde abajo y luchó por llegar adelante. Yo realmente, con sinceridad, quiero hacer algo por mi provincia. Quiero trascender en la vida. Quiero dejar un legado a mis hijos. Mi único interés y mi única motivación es que algún día me recuerden. No me recuerden como alcalde, no quiero que me recuerden como alcalde. Quiero que me recuerden por las obras que les voy a dejar, por los proyectos que voy a dejar, porque los jóvenes más adelante digan, el doctor Salazar nos llegó este legajo y ahora todo lo que tenemos es gracias a los proyectos que quiero trascender en la vida. Solo quiero que me den la oportunidad de servirles. Yo he nacido para servir, no para servirme. Por eso estoy aquí. Denme la oportunidad este 4 de octubre, marcando los corazones de Somos Perú, los corazones del triunfo, los corazones de la dignidad. Y yo estoy
1: aquí,
0: seguro.
1: Allá, el viento ganará, aquí, allá, el viento ganará, aquí, allá, el viento ganará.
0: Amigos, confíen en mí. Confíen en Heriberto Salazar, no los voy a decepcionar. El triunfo va a ser de nosotros, el triunfo va a ser de Somos Perú, pero principalmente el triunfo va a ser de Mollendo y la provincia de Islay, porque vamos a ganar este 4 de octubre. Y en nombre de ustedes, y en nombre de nuestro amigo, de mi amigo Antonio Lazo, les dedico este triunfo. ¡Que viva Mollendo!
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1: ¿Cómo están? Les saluda Danitza Palomino. Bienvenidos al micro noticiero del Congreso de la República. Hoy es jueves 1 de octubre del 2026. Estas son las principales noticias del Parlamento Nacional. La Comisión de Trabajo y Seguridad Social de la Cámara de Diputados aprobó el dictamen que propone modificar la Ley de Trabajo de los Enfermeros para actualizar el rol, las responsabilidades y las funciones de estos profesionales. La propuesta señala que las enfermeras y los enfermeros participan en la atención integral de la salud mediante acciones de promoción, prevención, recuperación y rehabilitación, considerando el entorno de las personas, familias y comunidades. La Comisión de Educación, Cultura y Deporte de la Cámara de Diputados aprobó el dictamen que propone derogar la Ley 32.645 que crea el Colegio Profesional de Artistas del Perú. La iniciativa plantea dejar sin efecto la conformación y las acciones de la comisión organizadora. La Comisión de Constitución, Reglamento y Relaciones Exteriores de la Cámara de Diputados continuará hoy el debate del dictamen de la proposición legislativa que plantea delegar en el Poder Ejecutivo la facultad de legislar por un periodo de 120 días. En la víspera se informó que se presentaron propuestas alternativas. La de Renovación Popular comprende 10 materias, la del Partido Cívico Obras 5 y la de Buen Gobierno 2. El presidente del Congreso de la República, Miguel Torres, se reunió con el director ejecutivo de Transparencia Electoral, Leandro Querido, con quien dialogó sobre el trabajo realizado durante las elecciones generales 2026 en el Perú. La Comisión de Modernización de la Gestión del Estado y Contraloría citó al Contralor General de la República, César Aguilar Surichaqui, para que informe sobre las medidas correctivas adoptadas y las sanciones aplicadas ante la paralización de obras en diversas zonas del país. El funcionario deberá presentarse ante el grupo de trabajo el miércoles 21 de octubre. Muchas gracias por acompañarnos en esta edición.
2: Segundos para iniciar.

0: buenos días a todos los oyentes de la Macrozón. Los saludamos desde Radio 1 de Tacna. Hoy, jueves 1 de octubre. Por adelantado, a todos los colegas que trabajan en la Macrosur, vaya nuestro saludo. Hoy, 1 de octubre, día del periodista peruano. Empezamos la jornada con Arequipa, Andrés Javier, Radio Yaraví, y a través de su persona, a todos los colegas que trabajan en Yaraví por el Día del Periodista. Andrés, buenos días.
1: Buenos días, muchas gracias. Sí, el día de hoy, el gremio de trabajadores de construcción civil anunció una paralización de 24 horas, ¿no? De todas las obras que tienen con los municipios, gobierno regional, todo el estado paralizarán, y también otros se unirán, los que están trabajando también en sectores privados. Entonces, el día de hoy hay un paro que comenzarán con una movilización

0: consideran muchas veces cuando hacen algún trabajo, no son considerados como obreros realmente, como trabajadores, manifestan, estarán haciendo una gran movilización en la Ciudad Blanca de Arequipa, conjuntamente con la Federación Departamental de Trabajadores de Arequipa. Otra información, el ex congresista Alex Paredes, ha sido congresista por Arequipa, no por el partido del lápiz, y hasta ahora no ha vuelto a su cargo de docente, para cumplir, ya que ya se ha cumplido su licencia como congresista. Entonces ya agosto, septiembre, ha pasado 2 meses de haber cumplido toda esa licencia y no vuelve. Los padres de familia están reclamando que los menores no sean perjudicados, ¿no? Entonces, bueno, por lo menos se debe mandar un documento si va a volver o no. Están exigiendo a los padres de familia al ex congresista Alex Paredes. Bueno, entonces, eso es la información que tenemos hasta el momento. Adelante, colegas.
1: Gracias, colega. Nos vamos ahora a Juli. Edgar Almanza, Radio Aymara, buenos días.
2: Muchas gracias a los compañeros de la cadena informativa Red Sur. Las informaciones que compartimos el día de hoy es 1 de octubre, Día del Periodista. Aquí en Juli, la gloriosa Asociación Nacional de Periodistas del Perú también ha preparado importantes actividades. En tempranas horas de la mañana habrá misa de salud, luego una concentración y una confraternidad deportiva en el Parque de la Recreación en esta ciudad, para luego participar de un almuerzo de camaradería. El licenciado Martín Mamani Canagua es el presidente de la Asociación Nacional de Periodistas del Perú, quien ha hecho la invitación a todos los agremiados que pertenecen a este gremio y que van a pasar como en unidad el día de hoy. Sin embargo, también por otro lado, ayer se ha cerrado ya con las campañas electorales en esta ciudad, porque el día miércoles en la ciudad capital de la provincia de Chucuito se realiza las ferias semanales, por lo que se ha visto una pomposa cantidad de gasto de dinero. A partir de hoy, ellos deberían informar a las autoridades correspondientes cuánto es el gasto, el costo que han tenido en lo que corresponde en esta campaña electoral 2026. Muchos de ellos han utilizado equipos de sonido, alquiler de unidades vehiculares, compra de materiales para las pinturas, para las banderolas, equipos de sonido, contrato de orquestas, Dios mío, cualquier cantidad de billetes se ha utilizado en esta campaña electoral. Ojalá que desde el 1 de enero el que gane las elecciones no responda y diga no hay presupuesto, o en todo caso nos han recortado, o es que alguna situación de excusa. Lamentablemente eso es lo que pasa, ¿no? Llegan al poder, se olvidan de todo y el pueblo continúa en lo que corresponde, tal como está. Por eso un fuerte número de pobladores están ahora potenciando la activación de la Central Única de Barrios con mucha fuerza, el Frente Único de Intereses del Pueblo de Juli. Además, también se va a activar desde el 1 de enero el tema de la organización de los estudiantes universitarios. Los profesionales también deben tener activados sus colegios, los sindicatos de los trabajadores, para que de esta forma no se aprovechen del pueblo de Juli. En Juli, Chucuito, Edgar Almanza, para los compañeros de la cadena informativa Red Sur, desde Juli, Radio Aymara, desde las orillas del milenario lago sagrado de los Incas, Titicaca.
1: Tenemos ahora noticias de Tacna. Hoy jueves 1 de octubre, en Tacna, los transportistas del servicio urbano e interurbano siguen maltratando a los pasajeros. Ayer no sacaron todas las unidades, hoy tampoco. Exigen el pago de sol 50, pero la población los rechaza. Hay algunos que están faltándole ya e insultando al respeto a los pasajeros que reclaman contra esta alza en el pasaje en Tacna. La municipalidad dice que aplicó 33 multas a los transportistas que dejaron abandonadas las rutas el lunes y martes. Hicieron un paro. Se espera que se hagan efectivas estas multas. Por su parte, el gerente de la municipalidad ratifica que no habrá liberación de rutas porque los transportistas podrían presentarle una medida cautelar. Dice que no tiene miedo a las denuncias, pero tampoco es un kamikaze. Así que no habrá liberación de rutas, según la posición del gerente general de la Munitacna. Organizadores de la marcha de ayer tuvieron que pagar la tasa en Indecopi para presentar la denuncia contra la concertación de precios de los transportistas del servicio urbano. Hay que mencionar que ya hay una denuncia.

0: denuncia anterior, pero que el tagname de copy es solo una mesa de partes, porque la denuncia presentada fue derivada a la capital de la República. Cambiando de tema, llamó la atención en las últimas horas de lo que habría ocurrido en el gobierno regional de Tacna en la actual gestión. Dijeron que habían observado la ordenanza sobre la reducción de áreas que protege la planta siempre viva. Sin embargo, en el diario oficial peruano, la ordenanza fue publicada. Tres regidores de la Municipalidad Provincial de Tacna han presentado reconsideración contra la votación que aprobó la construcción del mercado Chololo. Alcalde deberá ahora convocar a una nueva sesión de consejo. Autoridades de Arica han ubicado al otro peruano que ingresó en la camioneta que explotó en una mina antitanque, pero no se ha identificado al que murió en el vehículo. Son las principales noticias de Tacna. Nos vamos ahora a Yunguillo, Romancho y la Capilla, Capilla Radio. Muy buenos días.
1: Buenos días, muy buenos días a toda la macroregión sur. Ya cerrando la fiesta electoral en esta línea de frontera en Yunguyo. Atención, mucha atención. Esta es la información para toda la macroregión sur. Tres candidatos tendrán un espacio de diálogo político este jueves 1 de octubre en esta emisora Capilla Radio. El programa Capilla Noticias emitirá el espacio denominado El Repechaje Político del Pueblo. Este 1 de octubre está anunciado desde las 7:30 de la mañana. Se contempla la participación, atención, de los tres postulantes: Eloy Huanca a las 7:30, Javier Salas Calle a las 8:15.

0: ya de manera resumida sus propuestas consideradas viables. Bueno, se ha hecho bastantes debates, conversatorios, asimismo también exposición de propuestas, pero hoy aquí en esta estación será un resumen escueto y todo lo que sea viable, nada más, ¿ah? En este espacio los candidatos emitirán las propuestas más importantes y viables para su ejecución. Por ello, corresponde a la audiencia conocer directamente sus planteamientos durante el espacio anunciado. Hoy día con esto se cierra, amables oyentes, se cierra ya la fiesta electoral en línea de frontera. Vamos, pasajes en la mira. Población yumeña alerta ante posible incremento del costo de transporte. Usuarios piden vigilancia y reacción inmediata frente a cualquier intento de modificar las tarifas. También cuestionan la actuación del Budí de Yunguyo y exigen que la organización se mantenga atenta a los problemas que afectan directamente a la población. La población usuaria de transporte interprovincial se mantiene atenta ante una eventual variación de las tarifas de los pasajes luego de difundirse información que apunta a una posible intención de incremento del costo del servicio. Hay que recordar que hay un subsidio de parte del Estado, por lo tanto, eso se tiene que tomar en cuenta. Por cada galón de diésel es 4 soles, ciertamente el subsidio que emite el gobierno central. Entonces no habría argumento para subir ciertamente el precio, modificar los costos. Finalmente, queremos hacer un saludo muy especial en este día tan importante de todos los hombres de prensa, día del comunicador, día del periodista, hoy día a todos nuestros hermanos de la macroregión que integran este espacio importante donde se hace conocer lo que pasa en todas las regiones del sur del país. Feliz día del periodista, feliz día del comunicador social. Adelante, estudios desde Capilla Radio, línea de frontera con ustedes. Adelante, colegas, adelante.
1: Gracias, colega, dice usted bien. El gobierno está entregando subsidio para los transportistas. El primer subsidio, el plazo se venció ayer. El segundo subsidio que ha dado ya este gobierno está en pleno trámite. Está en pleno trámite. Y no tiene nada que ver las facultades que está pidiendo el gobierno al legislativo, como equivocadamente, erróneamente sostiene el alcalde de Tacna, que porque no le han dado facultades al gobierno de Keiko Fujimori, no se pueden acoger al subsidio. Es totalmente falsa esa versión que ha dado el alcalde de Tacna. En todo caso, habrá que seguir luchando. Es cierto lo que usted dice, hay subsidio, pero también les han reducido las papeletas a solo pagar 10%, o sea, les están perdonando el 90% de las papeletas. Eso hay que tenerlo siempre presente. Para terminar la edición de Red Sur en este primer día de octubre, un abrazo, un aliento para todos los colegas periodistas que celebramos nuestro día el día de hoy, y a seguir luchando para que se derogue la ley Torres y Torres Lara, que permite que cualquier individuo haga uso, usurpe el cargo del periodista. Buen día, un abrazo y a reflexionar a todos los colegas que trabajan en la Macrosur. Nos despedimos hasta mañana. Muy buenos días.
2: Buenos días a los colegas de la CNR, tiene toda la razón. Ojalá que algún día se derogue esa ley porque está haciendo mucho daño. 8:18, nos vamos con lo que fue el cierre de campaña también de Yo Arequipa en el distrito de Deán Valdivia, La Curva, con su candidata Gladys Ale.
3: En esta noche nos acompaña la candidata al distrito de Deán Valdivia, la señorita Gladys Ale Cruz, y su cuerpo de regidores. Están aquí presentes el candidato por la provincia, el señor Richard Ale Cruz, y el consejero por la provincia, Tuto Pereira. Vamos a dar inicio entonces. Ustedes quieren escuchar el mensaje a continuación. Vamos a presentar a la candidata regidora por el distrito de Deán Valdivia.
4: 19.
3: Ustedes, la señora Rosalía Díaz. Un fuerte aplauso.
5: ¡Rosalía! ¡La curva está contigo! ¡Rosalía! ¡Arriba! ¡La curva está contigo!
4: noches. Buenas noches con todos. Buenas noches, pueblo querido de Dian Valdivia, La Curva. Estoy muy agradecido, primeramente siempre agradezco a Dios por haberme podido frente a ustedes. Estoy acá frente a ustedes por apoyar siempre, y siempre estaré con ustedes. Entonces, primeramente, quiero decirles que yo vengo desde Alto Ensenada. Y soy la señora Rosalía, como ya me conocen, siempre tengo ganas de trabajar con ustedes, y siempre tengo trabajar ganas de con el señor Richard Alicruz y con la señorita Gladys, la licenciada señorita Gladys. Nosotros estamos presentados por el Dian Valdivia. Tiene un plan de trabajo y yo vengo a fiscalizar ese plan de trabajo que tiene. Todo lo que pide el pueblo, mi pueblo, y yo siempre estaré apoyando, y apoyándoles a ustedes, a cada uno de los pueblos. La Ensenada, Boquerón, el Arenal, La Curva. Siempre voy a estar para ustedes. Cualquier decisión que traiga de cada uno de esos pueblos, yo siempre estaré para apoyar, aprobar lo que trae de cada pueblo.
5: ¡Buena Rosalía!
4: Es siempre comprometerlo al señor Richard Alicruz por su trabajo. Es siempre ha demostrado con su trabajo. Entonces también comprometeremos como nosotros, como distrito, al provincial, que es señor Richard, vamos a comprometer lo que se compromete, lo que trae su plan de trabajo. Y no se olviden de votar este 4 de octubre por el señor Richard Alicruz y por la señorita licenciada Gladys, que es por el distrital. Nosotros contamos con sus votos. Esperamos que ante Dios que nos dé su voto y vamos a trabajar por ustedes. Estoy muy agradecido, estoy muy feliz. Espero este domingo no se olviden de marcar los 4 manitas. Estoy muy emocionada. Me despido de este pueblo. Les espero el 4 de octubre, no se olviden de votar. Hemos dado uno con Javier, que va a tocar ahí con la hermana y con la siempre, no hay que decir si no se va a hacer mi manda. Vamos con Javier, ok, señor Tuto, Richard Alcruz.
6: 8 y 22.
4: Gracias, pueblo de la Curva. Gracias, gracias, hasta 4 de octubre, no puedo desmarcar. Estoy muy agradecido, gracias, Dios que me los bendiga. Muchísimas gracias por haberme escuchado. Si he fallado, siempre pido disculpas. Cualquiera nos equivocamos. Gracias, disculpen, gracias, hasta el 4 de octubre.
5: ¡Fuera Rosalía! ¡Rosalía! ¡Amiga!
7: ¡La curva está combativa! En el día de la niña y el poblado de Mendoza, una esperanza. Nace una mujer valiente y combativa. Y esta noche tengo también el alto honor de presentar, representando al movimiento regional Yo Arequipa, candidata a la alcaldía distrital de Dian Valdivia. Vamos y caballeros, señoras y señores, con ustedes la señorita Gladys Alecruz. Gladys, amiga, la Valdivia está contigo. Gladys, amiga, la Valdivia está contigo. Gladys, amiga, la Valdivia está contigo.
6: ¡8 y 23!
8: Especialmente en mi distrito de Dian Valdivia. Aquí está una mujer que tiene principios morales, señores. Y con estos principios morales, si es que yo, si ustedes me dan su voto el día 4 de octubre, sabré gobernar este distrito que está cayéndose de patas.
5: ¡Buena, Lali! ¡Una, Lali, tres! ¡Lali, tres, la vez! ¡Una, Lali, tres! ¡Lali, tres, la vez!
8: Soy una mujer humilde y sencilla, pero tengo una profesión, que soy licenciada en nutrición humana, que es la base del ser humano, la alimentación, y que lo estamos dejando olvidados. Por eso es que también he visto y me he comprometido con este movimiento Yo Arequipa, es que he aceptado este reto, porque yo jamás me ha gustado la política. Y ahora lo estoy viviendo, esta política, y sé por qué hay la corrupción en esto. políticos porque lo estoy viviendo. Cuando yo estoy yendo ahora casa por casa a visitarles porque quiero ver en cada lugar qué es lo que está pasando. Y me han contado muchísimas cosas. ¿Cómo es posible que acá en mi distrito de Ambaldivia estén tomando agua de unos tanques todos sucios? Por eso se nos enferman esos señores que toman esa agua. Por ese motivo también, señores, es que quiero trabajar con todos los pobladores de acá. Pero eso sí, lo tenemos que unir las autoridades y el pueblo. Si solamente dejan a las autoridades, de nada sirve, porque acá también tiene que trabajar el pueblo, y nunca echan la culpa solamente a sus autoridades, que a veces ustedes son los culpables, que se hacen enemigos, fulano con fulano y sutano, y que le dicen, tú eres eso, tú eres el otro. ¿Por qué creen que los moquehuanos surgen, quieren lo que ellos realmente quieren? ¿Por qué? Porque así son las mujeres valientes, o no, las moquehuanas no es una gobernadora, una mujer. Lo está demostrando la mujer aquí, en esta provincia de Islay, en este distrito. ¿Serán capaces de elegir a una mujer? Solamente les pregunto a ustedes.
9: ¡Sí! ¡Por fin, Islay!
8: Espero entonces este 4 de octubre que marquen las cuatro manitos. Quiero también decir al movimiento regional, al señor Berli, una buena persona, al señor Tuto, por lo que he escuchado, también es una buena persona. Tenemos al biólogo, al señor Robles, no lo tengo el gusto. Tenemos a un químico y tienen a una nutricionista. Hay tres profesionales que van a luchar por ustedes, por salvar la vida de cada uno. Desde Cocachacra, La Curva, La Arenal, La Ensenada, Matarani y Moyendo. ¿Por qué? Porque estamos tomando agua y nos están matando lentamente. ¿O no es así? Entonces tenemos que pensar y recapacitar y hacer que estas neuronas que se nos están envejeciendo, que recuerden cómo era antes el agua y ver ahora cómo está el agua. Tenemos que tomar conciencia, no porque me regalen un polo o me den una taza, voy a votar por esa persona. Por eso es que estamos tristes y damos pena, porque no sabemos elegir a nuestras autoridades. ¿Por qué tenemos esas clases de presidente, esas clases de senadores y diputados? ¿Qué hacen por nosotros? Vienen solamente para que le demos el voto, ¿o no es así?
9: Así es.
8: Vienen, nos dan la manito, nos dan esto, y nosotros nos conformamos con eso. Por eso hoy día, o esta noche, les voy a dar unas cajitas de fósforo, porque para eso nomás, yo no compro votos, señores. Y las cajas de fósforo no va a tener ni sticker de Gladys, o de mi madre, o de Richard. Simplemente van a estar unas cajas. ¿Por qué? Porque la democracia es libertad. Por eso les estoy dejando libres a ustedes con esta caja de fósforo, para que elijan a ustedes a cualquier candidato, de cualquier movimiento, de cualquier partido, que lo puede hacer muchísimo mejor que yo.
9: ¡Hola, Gladys! ¡Gladys, arriba! ¡Que Bolivia está contigo! ¡Gladys, arriba! ¡Que Bolivia está contigo!
8: Ahora, señores, solamente les digo, tomen conciencia con su voto, porque de ustedes depende el desarrollo del distrito de la provincia de Islay, señores. Mi plan de trabajo es el que sigue. Nutricionista y soy de salud, voy a dar prioridad número uno a la salud. ¿Por qué? Porque la salud en toda la provincia de Islay está de pique. Se están muriendo, nos estamos muriendo, nos están matando lentamente, señores, con esa bendita agua que nos están dando. Por eso reto a los nuevos alcaldes que ingresen, ojalá que hagan algo por esta agua, por favor, porque nos están matando, cáncer y todas esas cosas. Mi primero que vamos a hacer en salud va a ser luchar contra la anemia y la desnutrición crónica, porque como siempre les digo, es en esa etapa el mejor regalo, la mejor profesión que le puedes dar a tu hijo menor de 36 o a tu nieto, porque en esa etapa se multiplican las neuronas, que nunca más se multiplican. Y como siempre les he dicho, así se comen una vaca, un toro, será grande el niño, pero esto nada. ¿Qué es lo más importante? ¿Que tenga ojos verdes, que sea rubia o que sea blanca? ¡No! Esto, las neuronas, con esto va a pensar, con esto va a elegir sus mejores autoridades, señores. Por eso, para el 2030, cero anemia en la provincia y en el distrito de Ambaldivia.
10: ¡Así se va! ¡Bueno,
9: Gladys! ¡Gladys! ¡Amiga! ¡La curva está contigo! ¡Gladys! ¡Amiga! ¡La curva está contigo!
8: ¿Y cómo lo voy a hacer? Ya tengo un equipo que gratis va a venir a hacerlo acá. Son nutricionistas, compañeras de la Escuela Profesión de Nutrición. También mis compañeros y amigos que son profesionales de la salud, que tienen diferentes especialidades, porque yo voy a traer cada 6 meses, acaba en la curva, va a ser las benditas atenciones integrales, cada 6 meses. Voy a traer a un psiquiatra, voy a traer a un traumatólogo, voy a traer a los pediatras, que está haciendo mucha falta, porque hay muchos niños, ¿no?, autistas que está apareciendo. No sé por cuál motivo, pero cantidad de niños autistas. Entonces, por eso voy a traer. Oftalmólogos también vamos a traer. ¿Y cómo lo vamos a hacer? Con el apoyo de mis amigos que he tenido yo. Porque gracias a Dios les voy a decir que yo no solamente soy nutricionista, he sido coordinadora de la red INLAI de alimentación y nutrición saludable. Ahora mismo, que ya termino el 20 y tantos de este mes, estoy la jefa del centro de salud y la micro es la punta de bombón. Los que son de la punta de bombón. Porque en salud yo no puedo ahora, como ustedes, así en este momento decir, este es el problema, por esto tengo que luchar, porque ahí me dejan, no me dejan nada. Si estoy aquí es porque estoy con licencia, y muchas me han dicho, muy tarde has empezado. Oiga, para salvar la vida nunca es tarde, señores. En un minuto puede salvar la vida, y eso quiero hacer con mi gran Valdivia, salvar la vida de estas personas que se están muriendo, y que yo también me estoy muriendo lentamente. ¿Por qué? Porque tomo esa agua. Yo no me compro bidones que están tomando las otras personas porque tienen plata, pero la gente pobre y humilde como mí, tomamos el agua que nos están dando, y lentamente nos estamos muriendo.

0: personal. Tiene que ver personal. ¿Y quién lo tiene que ver? Vamos a reactivar ese club del León Valdivia, que lo han desvinculado. Pero aquí está Gladys para activar ese club de León Valdivia. Desvinculado, ahora ya está el 19 de este mes, perdón, de septiembre, ya está mi clase activado, o sea, tiene registros públicos y nadie lo va a desvincular, porque el clase es muy importante, señores, porque es ingreso que ingresa ahí al centro de salud, podemos disponer, señores, mientras no hay un clase, todo se va para Arequipa o donde se irá, si no tenemos para poder ver a los pacientes. ¡Eso, eso, eso! ¡Gladys, el progreso! Ahora en educación voy a hacer el mantenimiento de todas las instituciones educativas y vamos a hacer un diagnóstico qué es lo que está faltando en cada institución educativa. Que estoy visto que todos tienen ya solamente Alto Ensenada que no han hecho nada por esa institución educativa. Entonces me comprometo aquí yo a hacer el perfil y el expediente y presentarlo de esa institución educativa de Alto Ensenada. Especialmente lo que lo tienen las autoridades, usted, el alcalde que está a su cargo, va a haber mantenimiento y vamos a ir a ver todo lo que se puede hacer, lo que es filtros, para que no haya ya esa agua contaminada. Porque, y hablaré con CEDAPAR para ver qué es lo que él propone para solucionar este problema. ¡Uno, dos y tres! ¡Lo dice esta vez! ¡Uno, dos y tres! También a los jóvenes les digo, así como a los niños de primaria y secundaria les lleva un bus, también para ustedes compraré un bus para que les lleve moviendo y se capaciten y sean otros profesionales.
1: ¡Hijo, hijo, hijo! ¡Yo te sigo!
0: Así como el Valle de Tambo es agrícola, les voy a decir, ¿por qué no hacen ese eslogan? Ajo, papa, arroz, Gladys es la voz.
2: ¡Papa, ajo, arroz! ¡Gladys es la voz! ¡Papa, ajo, arroz! ¡Gladys es la voz! ¡Buenas días, Gladys! ¡Tufi! ¡Ya fuiste, Richard Allen!
0: No, no podemos decir eso porque Richard tiene experiencia, muchísima experiencia. Yo realmente felicito. No. Yo recién estoy, como se dice, dando unos pininos todavía y sé por eso me cuesta a mí, porque yo tengo unos principios y me cuesta ver muchas cosas, lo que es la política. Y realmente no es buena para mí la política, yo no lo veo bien para mi persona de mí. ¿No? Entonces sigamos hablando. Ahora para nuestros pescadores. He ido donde me dijeron, esa reunión que tuve, me dijeron, hay una ruta de evacuación por lo de tsunami, está que da pena. Sí, señores, he ido ahí hasta la playa. Y sí, hay que hacerlo, lo voy a hacer todo ese mantenimiento de los caminos para los pescadores.
2: ¡Para David! ¡Ajo, papa, arroz! ¡Gladys es la voz! ¡Ajo, papa, arroz!
0: ¡Eso!
1: ¡Eso! ¡Hijo, hijo, hijo! ¡Gladys, yo te sigo!
0: Es que tenemos que cambiar. No todo lo mismo, hay que cambiar.
2: ¡Otra arenga!
0: Para eso Dios nos ha dado esto, ¿no?
2: ¡Otra arenga, Gladys, otra arenga!
0: Por ahora, ahí nomás vamos a seguir hablando. Ya. Boquerón. He visto también, cuando he ido a ver esa ruta de evacuación, tienen una bonita playa. Solamente voy a hacer las gestiones con Rena y Boquerón tendrá su playa.
2: ¡Uno, dos y tres! ¡Gladys esta vez!
0: Lo que es Alto Boquerón, me comprometí a ver lo que vamos a hacer. Sus pozos están muy pequeños para tantos habitantes que tienen. Lo voy a cumplir, señores, porque aquí en este estrado me he subido aquí. Todo lo que yo diga se tiene que cumplir, porque para eso yo tengo, como he dicho, el lema: disciplina, moralidad y trabajo. Y eso lo voy a emplear con todos, por favor.
3: ¡Así se habla!
2: ¡Uno, uno, uno! ¡Gladys a ninguno! ¡Dos, dos, dos! ¡Gladys en la voz! ¡Tres, tres, tres! ¡Gladys esta vez!
0: Para mis amigos agricultores como yo, yo sé que ahora están un poco tristes porque el ajo se ha ido con la lluvia, se ha malogrado, nos está costando caro. El arroz, no hay compradores. Ahí en el molino está el arroz, algunos está creciendo. Pero no se preocupen, señores agricultores, que nosotros vamos a apoyarles. 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
1: ¿Cómo están? Les saluda Danitza Palomino. Bienvenidos al micro noticiero del Congreso de la República. Hoy es jueves 1 de octubre del 2026. Estas son las principales noticias del Parlamento Nacional. La Comisión de Trabajo y Seguridad Social de la Cámara de Diputados aprobó el dictamen que propone modificar la Ley de Trabajo de los Enfermeros para actualizar el rol, las responsabilidades y las funciones de estos profesionales. La propuesta señala que las enfermeras y los enfermeros participan en la atención integral de la salud mediante acciones de promoción, prevención, recuperación y rehabilitación, considerando el entorno de las personas, familias y comunidades. La Comisión de Educación, Cultura y Deporte de la Cámara de Diputados aprobó el dictamen que propone derogar la Ley 32.645 que crea el Colegio Profesional de Artistas del Perú. La iniciativa plantea dejar sin efecto la conformación y las acciones de la comisión organizadora. La Comisión de Constitución, Reglamento y Relaciones Exteriores de la Cámara de Diputados continuará hoy el debate del dictamen de la proposición legislativa que plantea delegar en el Poder Ejecutivo la facultad de legislar por un periodo de 120 días. En la víspera se informó que se presentaron propuestas alternativas. La de Renovación Popular comprende 10 materias, la del Partido Cívico Obra 5 y la de Buen Gobierno 2. El presidente del Congreso de la República, Miguel Torres, se reunió con el director ejecutivo de Transparencia Electoral, Leandro Querido, con quien dialogó sobre el trabajo realizado durante las elecciones generales 2026 en el Perú. La Comisión de Modernización de la Gestión del Estado y Contraloría citó al Contralor General de la República, César Aguilar Surichaqui, para que informe sobre las medidas correctivas adoptadas y las sanciones aplicadas ante la paralización de obras en diversas zonas del país. El funcionario deberá presentarse ante el grupo de trabajo el miércoles 21 de octubre. Muchas gracias por acompañarnos en esta edición.
0: Y así llegamos al final de su radioperiódico Actualidad. Por la sintonía prestada, les quedamos profundamente reconocidos y los invitamos a otro similar el día de mañana, como siempre. Buenos días, Boyendo. Buenos días, Valle de Tambo. Y buenos días, amigos de Hilo.
2: ¡9 y 1!

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3: ¡9 y 14!

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6: ¡9 y 27!

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1: ¿Cómo están? Les saluda Danitza Palomino. Bienvenidos al micro noticiero del Congreso de la República. Hoy es jueves 1 de octubre del 2026. Estas son las principales noticias del Parlamento Nacional. La Comisión de Trabajo y Seguridad Social de la Cámara de Diputados aprobó el dictamen que propone modificar la Ley de Trabajo de los Enfermeros para actualizar el rol, las responsabilidades y las funciones de estos profesionales. La propuesta señala que las enfermeras y los enfermeros participan en la atención integral de la salud mediante acciones de promoción, prevención, recuperación y rehabilitación, considerando el entorno de las personas, familias y comunidades. La Comisión de Educación, Cultura y Deporte de la Cámara de Diputados aprobó el dictamen que propone derogar la Ley 32.645 que crea el Colegio Profesional de Artistas del Perú. La iniciativa plantea dejar sin efecto la conformación y las acciones de la comisión organizadora. La Comisión de Constitución, Reglamento y Relaciones Exteriores de la Cámara de Diputados continuará hoy el debate del dictamen de la proposición legislativa que plantea delegar en el Poder Ejecutivo la facultad de legislar por un periodo de 120 días. En la víspera se informó que se presentaron propuestas alternativas. La de Renovación Popular comprende 10 materias, la del Partido Cívico Obra 5 y la de Buen Gobierno 2. El presidente del Congreso de la República, Miguel Torres, se reunió con el director ejecutivo de Transparencia Electoral, Leandro Querido, con quien dialogó sobre el trabajo realizado durante las elecciones generales 2026 en el Perú. La Comisión de Modernización de la Gestión del Estado y Contraloría citó al Contralor General de la República, César Aguilar Surichaki, para que informe sobre las medidas correctivas adoptadas y las sanciones aplicadas ante la paralización de obras en diversas zonas del país. El funcionario deberá presentarse ante el grupo de trabajo el miércoles 21 de octubre. Muchas gracias por acompañarnos en esta edición.
0: Y 48.

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0: Y 50.

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1: Te activa. ¡9:59!

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1: ¡10 y 3!

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2: ¿Está preparada, señorita?
3: Sí, maestro.
2: Corrija la posición del arco.
4: 10 y 6.
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2: No, maestro.
1: Entonces, ¿por qué?
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1: ¡10 y 11!

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6: Diez y 24.

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3: Oye, 10 y 27.
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0: 10:30.
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3: ¡10 y 36!

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1: 10 y 39.

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1: ¿Cómo están? Les saluda Danitza Palomino. Bienvenidos al micronoticiero del Congreso de la República. Hoy es jueves 1 de octubre del 2026. Estas son las principales noticias del Parlamento Nacional. La Comisión de Trabajo y Seguridad Social de la Cámara de Diputados aprobó el dictamen que propone modificar la Ley de Trabajo de los Enfermeros para actualizar el rol, las responsabilidades y las funciones de estos profesionales. La propuesta señala que las enfermeras y los enfermeros participan en la atención integral de la salud mediante acciones de promoción, prevención, recuperación y rehabilitación, considerando el entorno de las personas, familias y comunidades. La Comisión de Educación, Cultura y Deporte de la Cámara de Diputados aprobó el dictamen que propone derogar la Ley 32.645 que crea el Colegio Profesional de Artistas del Perú. La iniciativa plantea dejar sin efecto la conformación y las acciones de la comisión organizadora. La Comisión de Constitución, Reglamento y Relaciones Exteriores de la Cámara de Diputados continuará hoy el debate del dictamen de la proposición legislativa que plantea delegar en el Poder Ejecutivo la facultad de legislar por un periodo de 120 días. En la víspera se informó que se presentaron propuestas alternativas. La de Renovación Popular comprende 10 materias, la del Partido Cívico Obras 5 y la de Buen Gobierno 2. El presidente del Congreso de la República, Miguel Torres, se reunió con el director ejecutivo de Transparencia Electoral, Leandro Querido, con quien dialogó sobre el trabajo realizado durante las elecciones generales 2026 en el Perú. La Comisión de Modernización de la Gestión del Estado y Contraloría citó al Contralor General de la República, César Aguilar Surichaqui, para que informe sobre las medidas correctivas adoptadas y las sanciones aplicadas ante la paralización de obras en diversas zonas del país. El funcionario deberá presentarse ante el grupo de trabajo el miércoles 21 de octubre. Muchas gracias por acompañarnos en esta edición.
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3: ¡10 y 49!

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3: Diez y 53.

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2: ¡10 y 57!

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5: ¡11 y 19!

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93. 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
1: ¿Cómo están? Les saluda Danitza Palomino. Bienvenidos al micro noticiero del Congreso de la República. Hoy es jueves 1 de octubre del 2026. Estas son las principales noticias del Parlamento Nacional. La Comisión de Trabajo y Seguridad Social de la Cámara de Diputados aprobó el dictamen que propone modificar la Ley de Trabajo de los Enfermeros para actualizar el rol, las responsabilidades y las funciones de estos profesionales. La propuesta señala que las enfermeras y los enfermeros participan en la atención integral de la salud mediante acciones de promoción, prevención, recuperación y rehabilitación, considerando el entorno de las personas, familias y comunidades. La Comisión de Educación, Cultura y Deporte de la Cámara de Diputados aprobó el dictamen que propone derogar la Ley 32.645 que crea el Colegio Profesional de Artistas del Perú. La iniciativa plantea dejar sin efecto la conformación y las acciones de la comisión organizadora. La Comisión de Constitución, Reglamento y Relaciones Exteriores de la Cámara de Diputados continuará hoy el debate del dictamen de la proposición legislativa que plantea delegar en el Poder Ejecutivo la facultad de legislar por un periodo de 120 días. En la víspera se informó que se presentaron propuestas alternativas. La de Renovación Popular comprende 10 materias, la del Partido Cívico Obras 5 y la de Buen Gobierno 2. El presidente del Congreso de la República, Miguel Torres, se reunió con el director ejecutivo de Transparencia Electoral, Leandro Querido, con quien dialogó sobre el trabajo realizado durante las elecciones generales 2026 en el Perú. La Comisión de Modernización de la Gestión del Estado y Contraloría citó al Contralor General de la República, César Aguilar Surichaqui, para que informe sobre las medidas correctivas adoptadas y las sanciones aplicadas ante la paralización de obras en diversas zonas del país. El funcionario deberá presentarse ante el grupo de trabajo el miércoles 21 de octubre. Muchas gracias por acompañarnos en esta edición.
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2: Dulce y 30.

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0: 12 y 43.

0: Cepeda, Dios te bendiga. Viva Colombia, gracias.
1: Viva Leona, gracias.
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0: muy buenas tardes y bienvenidos todos a una nueva edición de El Vocero de la Verdad. Hoy es jueves 1 de octubre, el primer día de un mes decisivo para todo el Perú y especialmente para nuestra querida provincia de Islay. Saludamos con el afecto de siempre a nuestros fieles oyentes que nos acompañan desde sus hogares, comercios, vehículos y campos de cultivo en Mollendo, Cocachacra, Punta de Bombón, Deán Valdivia, Mejía y cada rincón de nuestra cuenca del Valle del Tambo. Estamos listos para llevarle la información más precisa, objetiva y veraz del acontecer local, regional y nacional. Hoy tenemos un programa cargado de noticias de vital importancia, los pormenores de la coyuntura política en la capital, las últimas medidas del gobierno central, las alertas climáticas para nuestra costa y el reporte completo sobre los preparativos de seguridad y logística para la jornada electoral de este domingo. Pónganse cómodos, quédense en nuestra sintonía y acompáñenos a repasar los hechos que marcan la noticia de esta tarde. Iniciamos de inmediato con el desarrollo de la información.
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0: Iniciamos el Vocero de la Verdad con excelentes noticias en el ámbito provincial e infraestructura local. La seguridad ciudadana en Mollendo y en todo nuestro litoral recibe un trascendental impulso de cara al inicio de obras de una moderna infraestructura pensada para fortalecer la labor de nuestros serenos y la Policía Nacional. A continuación les presentamos todos los detalles de esta noticia local. Municipalidad Provincial de Islay iniciará importante obra de infraestructura y equipamiento tecnológico para fortalecer el servicio de serenazgo y la seguridad ciudadana. La Municipalidad Provincial de Islay anunció que se encuentra muy próxima a iniciar la ejecución de una trascendental obra de infraestructura y equipamiento destinada a potenciar el servicio de serenazgo y optimizar la capacidad de respuesta frente a las demandas de seguridad de los vecinos de Mollendo y distritos aledaños. Esta importante intervención permitirá brindar condiciones de trabajo dignas y operativamente adecuadas al personal de seguridad ciudadana, garantizando espacios modernos para la planificación, prevención y atención oportuna de emergencias o eventualidades que pongan en riesgo la tranquilidad pública. Asimismo, la nueva sede está diseñada para estrechar y consolidar la articulación operativa entre el Serenazgo Municipal y la Policía Nacional del Perú, facilitando la ejecución de patrullajes integrados y asegurando una mayor presencia preventiva de las fuerzas del orden en las vías y espacios públicos. En el aspecto técnico y constructivo, el proyecto contempla la edificación de una moderna infraestructura que abarca un área administrativa de 144 metros cuadrados, un ambiente de control y seguridad de 233 metros cuadrados, ambientes complementarios de 174 metros cuadrados, obras exteriores que superan los 1.223 metros cuadrados y un módulo de respuesta rápida de 41 metros cuadrados. El componente tecnológico y logístico de la obra incluye la implementación integral de sistemas de videovigilancia, computadoras, impresoras y equipos de comunicación de última generación, además de mobiliario completo para las distintas áreas de operación. Para potenciar la movilidad y cobertura de vigilancia terrestre y marítima, el proyecto considera la adquisición de 3 camionetas 4x4, 2 cuatrimotos, 4 motocicletas, 2 motos acuáticas para el litoral, 1 dron para patrullaje aéreo y 1 ambulancia tipo 2 totalmente equipada. Finalmente, la Comuna Provincial confirmó que la inversión contempla la entrega de uniformes y equipos tácticos para los agentes de Sereno, así como implementos de trabajo para las juntas vecinales de la provincia, reforzando la alianza entre la autoridad local, la policía y la comunidad organizada. Amigos oyentes de toda la provincia de Islay, antes de continuar con el desarrollo de los demás titulares de esta tarde, hacemos una pausa en el recorrido de la información, y es que una noticia de la magnitud y trascendencia de lo que acabamos de escuchar merece no solamente ser informada, ser leída, sino analizada a profundidad desde esta tribuna periodística. Hay noticias que llegan a la pauta informativa para marcar un antes y un después en el desarrollo cotidiano de nuestros pueblos. Ahora bien, lo que la Municipalidad Provincial de Islay nos ha presentado el día de hoy no es simplemente la enumeración de metros cuadrados de concreto, ni una lista fría de vehículos y presupuestos. Lo que hoy estamos presenciando, apreciados vecinos, es la concreción de una visión de desarrollo donde la tranquilidad, el orden y la dignidad de las familias de toda la provincia, de todo el Valle del Tambo, se colocan en el centro absoluto de la gestión pública. Durante años, la seguridad ciudadana en las provincias de nuestro país ha sido tratada como un tema secundario, una tarea reactiva que se atendía únicamente con parches temporales o promesas de campaña. Sin embargo, cuando observamos un proyecto integral de esta envergadura, entendemos que cuando hay voluntad política, visión técnica y amor por la tierra, sobre todo este amor por nuestro Valle del Tambo, las soluciones estructurales y duraderas son plenamente posibles. Hablemos en primer lugar de la infraestructura. Esta obra no solo dotará a la provincia de más de 1.700 metros cuadrados de edificación moderna, que incluyen áreas administrativas, salas de control y un módulo de respuesta rápida, sino que le otorgará a nuestro personal de Serenazgo la dignidad que merece. Nuestros agentes de Serenazgo son hombres y mujeres de nuestra propia comunidad, vecinos nuestros que salen a patrullar las calles de día, de noche y en la madrugada, exponiendo su integridad para cuidar la de nuestros hijos. Ofrecerles un espacio de trabajo moderno, equipado, cómodo y funcional no es solo un acierto de gestión, es un acto de estricta justicia laboral y de reconocimiento a su abnegada labor diaria. Pero el impacto de este proyecto va más allá de las paredes de un centro de control. El equipamiento anunciado representa un salto cuantitativo y cualitativo hacia la modernización tecnológica del patrullaje. Hablamos de la incorporación de 3 camionetas 4x4, 4 motocicletas, 2 cuatrimotos y algo de vital importancia para una provincia bendecida con un litoral tan extenso e importante como el nuestro, 2 motos acuáticas para el resguardo de nuestras costas y playas. Sumado a esto, la integración de tecnología de punta como un vehículo aéreo no tripulado, un dron de vigilancia y un sistema integrado de videovigilancia posiciona a Islay a la vanguardia de la prevención del delito en toda la región de Arequipa. Esto significa que el crimen y la delincuencia ya no tendrán rincones donde esconderse. Significa que el comerciante que abre su local al amanecer en Mollendo, la madre de familia que camina por las calles con sus hijos o los agricultores de nuestro Valle del Tambo que trasladan sus cosechas, contarán con la certeza de que existe un sistema inteligente, rápido y articulado, velando por su tranquilidad. Otro aspecto sumamente encomiable y digno de aplaudir en esta iniciativa es el fortalecimiento del trabajo conjunto. La seguridad no se logra con esfuerzos aislados. La decisión estratégica de diseñar este proyecto para facilitar y potenciar el patrullaje integrado entre el Serenazgo Municipal y nuestra Policía Nacional del Perú es una muestra clara de madurez institucional. Cuando las autoridades locales y las fuerzas policiales caminan de la mano, quien gana es el ciudadano de a pie. La presencia disuasiva de patrullas combinadas en las calles infunde confianza, ahuyenta a quienes pretenden vulnerar la paz social y devuelve las calles y plazas a sus verdaderos dueños, a todas las familias de Islay. Asimismo, es imposible no destacar la mirada humanitaria e inclusiva que encierra este proyecto. La adquisición de una ambulancia tipo 2 totalmente equipada es una extraordinaria noticia que trasciende el ámbito de la delincuencia para tocar directamente la salud de nuestra gente. Saber que ante cualquier accidente, emergencia médica o contingencia que sufra un vecino en la vía pública, se contará con una unidad médica moderna y con capacidad de respuesta inmediata, nos da un respiro de tranquilidad a todos. Y finalmente, pero no menos importante, debemos resaltar el rol protagónico que este proyecto le otorga a la ciudadanía a través del apoyo directo de las juntas vecinales. La entrega de implementos y equipamiento para las juntas de vecinos reconoce que la verdadera seguridad se construye desde el barrio, desde la manzana, desde el vecino vigilante que colabora con su autoridad. Fortalecer a las juntas vecinales es democratizar la prevención y recordarnos que la seguridad es una tarea colectiva que nos une a todos. Vecinos de Islay, obras como esta merecen el respaldo entusiasta de toda nuestra comunidad. Ver que los recursos de la provincia se transforman en tranquilidad, en tecnología, en vehículos, en mejor atención médica y en un entorno más seguro para nuestros niños y jóvenes nos llena realmente de un profundo optimismo sobre el futuro de nuestra amada provincia. La seguridad, como todos sabemos, es el pilar sobre el cual se edifica el turismo, el comercio, la inversión, la educación y sobre todo la felicidad de cada uno de nuestros hogares. Desde aquí felicitamos de manera categórica esta importante iniciativa que hoy empieza a dar sus primeros frutos y reafirmamos nuestra fe en que con trabajo articulado y obviamente buenas decisiones, nuestra provincia de Islay, nuestra amada provincia de Islay, seguirá consolidándose como un modelo de desarrollo, paz y seguridad para todos los vecinos del sur del país.
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0: Seguimos en El Vocero de la Verdad con buenas noticias que llenan de alegría y entusiasmo a nuestras comunidades del Valle del Tambo. Nos trasladamos de

iniciativa denominada Miss y Mr. Primavera. La actividad socioeducativa se desarrolló en las instalaciones del Centro Infantil de Atención Integral Santa Mónica, contando con la participación entusiasta de los niños y niñas que reciben atención diaria en dicho recinto, así como de las educadoras y cuidadoras del programa. Durante esta jornada, los pequeños lucieron trajes festivos y compartieron momentos de recreación, en una iniciativa pensada para promover el desarrollo emocional, la socialización y el esparcimiento integral de los infantes en sus primeros años de vida. Las autoridades ediles y los responsables del programa destacaron y expresaron un reconocimiento especial a los padres y madres de familia, quienes se sumaron de manera activa, participando con viva emoción y aportando risas, dinamismo y entusiasmo para hacer de este día una experiencia inolvidable para los más pequeños del hogar. Asimismo, representantes de la comuna distrital de Punta de Bombón reafirmaron su compromiso de continuar trabajando de la mano con los programas sociales del Estado para fortalecer la atención de la primera infancia, garantizando espacios seguros, saludables y llenos de afectos para la niñez de todo el distrito. La Municipalidad de Deán Valdivia lidera gestiones en el Ministerio de Vivienda y Moquegua para garantizar agua potable y avanzar en el proyecto de la represa Arapacota. La Municipalidad Distrital de Deán Valdivia, bajo liderazgo de la alcaldesa provincial, continúa articulando y desplegando acciones estratégicas de carácter interinstitucional con el propósito de defender la salud pública y asegurar el acceso a agua limpia y segura para todas las familias del distrito y del valle. Como parte de este compromiso, la autoridad edil participó en una importante mesa técnica llevada a cabo en las sedes del Ministerio de Vivienda, Construcción y Saneamiento en la capital de la República. La jornada contó con la participación activa del alcalde de la Municipalidad Distrital de Islay, Irwin Santoyo Chalco, y el alcalde de Punta de Bombón, José Miguel Ramos Carrera. Asimismo, en este espacio de coordinación estuvieron presentes la diputada Amalia Palomino, Luis Masco, representantes del Gobierno Regional de Arequipa, funcionarios de la empresa prestadora Sedapar, el Organismo de Evaluación y Fiscalización Ambiental, la Autoridad Nacional del Agua y el equipo técnico especializado del Ministerio de Vivienda. Durante la cita, se analizaron los principales desafíos del proyecto integral de agua y alcantarillado de la provincia de Islay, buscando destrabar los aspectos técnicos y legales para encaminar la aprobación final de su expediente técnico. De forma paralela, y con la visión de asegurar la disponibilidad del recurso hídrico desde la cabecera de la cuenca, la alcaldesa de Deán Valdivia se trasladó hacia el distrito de Yunga, en la región Moquegua, en dicho punto, y en coordinación con la alcaldesa local, participó en la jornada de socialización del proyecto de la represa Arapacota junto a las comunidades campesinas de la zona, realizando además una inspección técnica de campo en el terreno donde se prevé la edificación de esta importante infraestructura hídrica. Todo este paquete de gestiones multilaterales se consolidó el pasado 28 de septiembre con la firma de un acta oficial de compromisos en el Ministerio de Vivienda. Entre los acuerdos inmediatos alcanzados, destacan la conformación de una mesa técnica de seguimiento permanente, la revisión de los convenios vigentes para viabilizar el proyecto integral, la actualización de los estudios técnicos a cargo de Sedapar y la intervención directa de la Autoridad Nacional del Agua para garantizar la sostenibilidad hídrica de la cuenca. Seguimos en el Vocero de la Verdad con información del ámbito local e infraestructura en nuestro querido Valle del Tambo. Las autoridades municipales continúan desplegando labores de campo para verificar de primera mano el progreso de las obras públicas que buscan mejorar la calidad de vida de nuestros vecinos en el distrito de Deán Valdivia. Autoridades de la Municipalidad Distrital de Deán Valdivia supervisan en campo el avance de importante obra en el sector de 25 de junio. Autoridades y miembros del equipo técnico de la Municipalidad Distrital de Deán Valdivia realizaron una jornada de inspección y supervisión de campo en las inmediaciones del sector de 25 de junio, con la finalidad de verificar el ritmo de trabajo y el cumplimiento de los plazos en la ejecución de la obra que se viene desarrollando en beneficio de la comunidad. Durante la visita de control, las autoridades locales recorrieron los distintos frentes de trabajo junto al personal técnico y de residencia de obra, constatando el grado de avance físico del proyecto y verificando que los procesos constructivos se lleven a cabo en estricta conformidad con las especificaciones técnicas del expediente aprobado. Esta labor de supervisión permanente responde al compromiso de la gestión municipal de garantizar la transparencia, la correcta utilización de los recursos públicos y la calidad de las infraestructuras que se ponen al servicio de las familias del distrito. Asimismo, durante el recorrido, se dialogó con los trabajadores y vecinos de la zona de 25 de junio
reafirmando que este tipo de intervención

0: no solo permiten modernizar el entorno urbano y mejorar la transitabilidad del sector, sino que también contribuyen a dinamizar la economía local mediante la generación de puestos de trabajo para los pobladores de la jurisdicción. Desde la comuna de Beán Valdivia, destacaron que continuarán realizando visitas inopinadas e inspecciones periódicas en esta y otras obras en ejecución dentro del distrito, asegurando que los proyectos culminen dentro de los tiempos previstos para su pronta entrega a la ciudadanía. Municipalidad de Beán Valdivia informa que el cobro de pensión 65 correspondiente a septiembre y octubre se iniciará este 7 de octubre. La Municipalidad Distrital de Beán Valdivia hizo un llamado público y urgente a todos los vecinos y adultos mayores del distrito para informarse sobre la nueva fecha programada para la subvención económica del programa social Pensión 65. De acuerdo con la información oficial brindada por las autoridades locales, el pago de dicho subsidio estatal corresponde al periodo de los meses de septiembre y octubre del presente año, fijando el inicio de la atención para el próximo miércoles 7 de octubre. Las autoridades precisaron que los usuarios del programa podrán efectuar el cobro de su pensión de manera rápida y descentralizada a través del agente multired ubicado en la misma Municipalidad Distrital de Beán Valdivia, así como en la red de cajeros automáticos del Banco de la Nación. Asimismo, se recordó a todos los adultos mayores, beneficiarios y a sus familiares acompañantes que al momento de acudir a los puntos de atención es requisito indispensable y obligatorio presentar el Documento Nacional de Identidad en físico y vigente, además de la tarjeta de débito asignada por la entidad bancaria estatal. Desde la Municipalidad Distrital reiteraron su compromiso de brindar el acompañamiento, la orientación y las facilidades necesarias a los adultos mayores de la jurisdicción para que puedan cobrar su subvención con total seguridad, comodidad y sin contratiempo. Continuamos en El Vocero de la Verdad con más noticias de servicio social y cercanía con nuestras comunidades del Valle del Tambo. Las iniciativas orientadas a descentralizar la información y brindar apoyo directo a las familias más vulnerables continúan desarrollándose de forma coordinada en los distintos sectores del distrito de Beán Valdivia. Municipalidad de Beán Valdivia organiza exitoso taller informativo sobre programas sociales y sus beneficios en el sector de Ensenada. La Municipalidad Distrital de Beán Valdivia llevó a cabo una importante jornada de capacitación y descentralización a través de la realización de un taller orientado a difundir el alcance, requisitos y beneficios de los diversos programas sociales que ofrece el Estado. El evento socioeducativo tuvo como escenario el sector de Ensenada, hasta donde se desplazó el equipo de profesionales y especialistas de la comuna local para entablar un diálogo directo con los vecinos de la zona y resolver sus principales inquietudes sobre la oferta asistencial disponible. Durante la actividad, los asistentes recibieron orientación personalizada sobre los trámites, criterios de focalización e inscripción para acceder a los subsidios y apoyos estatales, permitiendo que más familias en situación de vulnerabilidad o necesidad puedan incorporarse de manera oportuna a estos esquemas de protección. Desde la Municipalidad Distrital, destacaron que la apertura de estos espacios descentralizados tiene como propósito central acortar brechas, acercar los servicios institucionales a la población de los sectores alejados y garantizar el derecho a la información pública clara y transparente. Asimismo, las autoridades ediles reafirmaron su compromiso de seguir promoviendo jornadas similares en los diversos anexos y caseríos del distrito, impulsando acciones continuas que velen por la inclusión social, la equidad y el bienestar integral de todas las familias de Beán Valdivia. Municipalidad de Mejía y la Universidad Católica de Santa María realizarán gran campaña integral de salud gratuita este domingo 11 de octubre. La Municipalidad Distrital de Mejía anunció la realización de una gran campaña integral de salud gratuita, jornada de proyección social que se lleva a cabo en alianza estratégica con la Universidad Católica de Santa María con el objetivo de acercar servicios médicos de calidad a la población. La actividad asistencial está programada para este domingo 11 de octubre y tendrá como sede las instalaciones de la institución educativa José Abelardo Quiñones, hasta donde se trasladarán delegaciones de profesionales de la salud, médicos especialistas y docentes universitarios para brindar atención personalizada. Durante la jornada, los vecinos asistentes podrán acceder a una amplia gama de especialidades médicas, entre las que destacan medicina general, obstetricia, control y evaluación de niño sano, así como atenciones en odontología. Asimismo, se realizarán despistajes gratuitos de anemia y glucosa para la prevención de afecciones metabólicas y nutricionales en niños, jóvenes y adultos mayores. Como componente integral de la jornada y pensando en el cuidado de las mascotas de las familias de la zona, la campaña incluirá un módulo especial de atención veterinaria para la vacunación y desparasitación de animales menores. Las autoridades municipales destacaron que todas las consultas, evaluaciones y pruebas preventivas, así como la entrega de los medicamentos recetados por los profesionales, serán completamente gratuitas, representando una oportunidad única para cuidar la salud familiar sin que esto afecte la economía del hogar. Desde la comuna de Mejía hicieron una cordial invitación a todos los vecinos del distrito y balnearios vecinos a acudir desde tempranas horas a la institución educativa José Abelardo Quiñones este domingo 11 de octubre para beneficiarse de esta importante cruzada por la salud y el bienestar de la comunidad. Estimados amigos, vecinos, oyentes de todo el distrito de Mejía, Mollendo, Punta de Bombón, Cocachacra, Deán Valdivia y cada rincón de nuestra querida provincia de Islay, antes de continuar con la pausa informativa de este mediodía, hacemos un pequeño paréntesis sumamente necesario. La noticia que acabamos de presentar sobre la gran campaña integral de salud gratuita organizada por el distrito de Mejía no puede pasar desapercibida ni ser leída como un anuncio más. Representa un acontecimiento de profunda trascendencia social que merece un análisis detallado, un reconocimiento público y una invitación calurosa desde esta tribuna periodística. Hay momentos en la gestión pública y en la vida comunitaria donde las palabras se transforman en hechos concretos y donde la preocupación por el prójimo deja de ser un discurso para convertirse en una mano extendida. Lo que viviremos este próximo domingo 11 de octubre en el distrito de Mejía es precisamente eso. Una demostración palmaria de que cuando las instituciones públicas y la academia se unen con un propósito noble, el único y gran beneficiario es el ciudadano de a pie. En un contexto donde la atención médica en nuestro país muchas veces se ve fracturada por largas listas de espera, falta de especialistas o presupuestos familiares ajustados que obligan a posponer un chequeo preventivo, iniciativas como esta cobran un valor incalculable. La salud es un lujo. No es un privilegio para unos pocos. La salud es un derecho fundamental sobre el cual se edifica el bienestar, la tranquilidad y el futuro de nuestros hogares. Por ello, queremos resaltar de manera categórica y entusiasta el trabajo articulado entre la Municipalidad Distrital de Mejía y la Universidad Católica de Santa María. ¡Qué síntesis tan valiosa de vocación de servicio! Por un lado, un gobierno local sensibilizado que conoce las necesidades de sus barrios, que camina sus calles y que entiende de primera mano dónde están las brechas de atención. Y por el otro, una casa de estudios superiores de alto prestigio que pone el conocimiento científico y a sus mejores profesionales al servicio directo de la sociedad. Esta alianza es realmente un modelo a seguir. Cuando la universidad sale de las aulas y llega a las comunidades del interior de nuestra región, no solo está brindando medicina, está ejerciendo la responsabilidad social en su máxima expresión, formando profesionales con sensibilidad humana y devolviéndole a la patria el fruto de su esfuerzo académico. Revisar la oferta médica que nos trae esta jornada para este domingo 11 de octubre en las instalaciones de la institución educativa José Abelardo Quiñones de Mejía es verdaderamente reconfortante. Hablamos de una cobertura completa e integral que piensa en toda la familia. Desde la consulta en medicina general para adultos, pasando por la atención especializada en obstetricia y odontología, hasta el control del niño sano y los indispensables despistajes de anemia y glucosa. Atender de forma preventiva afecciones como la anemia o la diabetes no solo es curar una enfermedad, es proteger el desarrollo cognitivo de nuestros niños, garantizar la vitalidad de nuestras madres y asegurar que nuestros adultos mayores disfruten de una vida plena y digna. Y como muestra de una visión moderna y con profunda sensibilidad hacia la vida familiar, esta campaña no ha dejado de lado a aquellos integrantes de cuatro patas que alegran nuestros hogares. La inclusión de un módulo especial de atención veterinaria para la vacunación y desparasitación de animales menores demuestra que se está pensando en la salud pública desde una perspectiva integral y preventiva. Cuidar a nuestras mascotas es también cuidar la salud e higiene de toda la comunidad. Pero el aspecto más encomiable y digno de aplaudir en esta iniciativa es su carácter estrictamente gratuito. saber que las familias podrán acudir con sus hijos, adultos mayores y mascotas, recibir atención de primer nivel de manos de profesionales capacitados, someterse a exámenes de laboratorio y llevarse los medicamentos indicados por el médico sin gastar un solo sol, es un respiro de alivio e inmensa tranquilidad para la economía de los hogares de nuestra provincia. Vecinos de Mejía, de Mollendo, de Ensenada, de Punta de Bombón y de todo nuestro amado Valle del Tambo, oportunidades como esta no deben dejarse pasar. El cuidado de nuestra salud empieza por la prevención, por acudir a tiempo a un chequeo, por escuchar las recomendaciones de los especialistas y por aprovechar con gratitud los espacios que nuestras autoridades ponen a nuestro alcance. Desde el Vocero de la Verdad, felicitamos efusivamente a la gestión municipal de Mejía y a las autoridades universitarias de la Universidad Católica de Santa María por esta brillante iniciativa. A los médicos, enfermeras, odontólogos, obstetras, veterinarios y personal de apoyo que el domingo 11 dedicarán su jornada a servir a nuestra gente, a nuestro valle. Les expresamos desde ya nuestro más profundo respeto y gratitud. Reiteramos la invitación abierta, calurosa y fraterna a todos nuestros oyentes del Valle del Tambo. La cita con la salud, la prevención y la tranquilidad familiar es este domingo 11 de octubre en la institución educativa José Abelardo Quiñones de Mejía. Vayan con sus familias, lleven a sus pequeños, a acompañar a los abuelitos, lleven a sus mascotas y aprovechen esta gran campaña gratuita hecha con corazón y vocación de servicio. Porque una población sana es una población fuerte, trabajadora y llena de esperanza en el futuro.
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0: Y seguimos en El Vocero de la Verdad con información del ámbito local, mantenimiento urbano y conservación de nuestros espacios públicos en el litoral. Las acciones orientadas a embellecer nuestras áreas de recreación y preservar el orden en las zonas urbanas continúan ejecutándose de forma permanente en el distrito de Mejía. La Municipalidad Distrital de Mejía desarrolla faena de mantenimiento y limpieza en la Plaza Bolognesi para conservar los espacios públicos. La Municipalidad Distrital de Mejía, a través del personal obrero de la Gerencia de Servicios a la Ciudad y Gestión Ambiental, llevó a cabo una importante jornada de mantenimiento, acondicionamiento y limpieza integral en las instalaciones de la tradicional Plaza Bolognesi. Esta faena comunal se enmarca dentro del plan de intervenciones periódicas que impulsa la gestión edil con el objetivo prioritario de conservar, embellecer y mantener en óptimas condiciones los diversos parques, plazas y áreas verdes distribuidos a lo largo del distrito. Durante el desarrollo de los trabajos de campo, las cuadrillas del personal obrero realizaron labores focalizadas de limpieza general de pisos y paseos, podado ornamental de árboles y arbustos, así como el recojo y retiro oportuno de maleza y residuos vegetales acumulados en la zona. Estas acciones permiten garantizar que la Plaza Bolognesi continúe consolidándose como un espacio seguro, limpio y agradable para el esparcimiento, la integración familiar y el encuentro cotidiano tanto de los vecinos residentes como de los visitantes y turistas que llegan a la jurisdicción. Desde la Comuna Distrital de Mejía reafirmaron su compromiso institucional de dar continuidad a este tipo de faenas operativas en todos los espacios públicos del balneario, promoviendo el cuidado del medio ambiente y asegurando un entorno limpio, ordenado y acogedor para toda la comunidad. Municipalidad de Mejía continúa charlas educativas sobre derechos de la niñez y alimentación saludable en la institución educativa José Abelardo Quiñones. La Municipalidad Distrital de Mejía, a través de la Defensoría Municipal del Niño, Niña y Adolescente, la DEMUNA, le da continuidad a su ciclo de talleres y charlas informativas en la institución educativa José Abelardo Quiñones, orientadas a promover el desarrollo sano y la formación ciudadana desde la infancia. En esta oportunidad, las jornadas educativas estuvieron dirigidas de manera especial a los estudiantes de cuarto y quinto grado de nivel de educación primaria, quienes participaron de manera entusiasta en dinámicas participativas de aprendizaje. Durante el desarrollo de la sesión, los escolares recibieron una charla enfocada en la difusión y reconocimiento de los derechos fundamentales de los niños y niñas, la cual estuvo a cargo de la psicóloga Cariana Vizcarra Delgado, responsable de la oficina de la DEMUNA en el distrito. La especialista incentivó el conocimiento, la práctica y el respeto de sus derechos mediante metodologías lúdicas y adaptadas a su edad. De igual manera, como parte del enfoque integral de la actividad, los pequeños recibieron orientación técnica en materia de alimentación saludable, aprendiendo sobre la importancia de mantener una dieta equilibrada, el consumo de alimentos nutritivos de la zona y la adopción de hábitos de higiene y estilos de vida que favorezcan su crecimiento físico e intelectual. Desde la comuna distrital de Mejía, reafirmaron su compromiso institucional de seguir fortaleciendo el trabajo coordinado con los colegios del distrito, impulsando acciones continuas que defiendan los derechos de los menores y promuevan entornos saludables para la infancia. Qué importante es ver cómo se protege, se educa y se cuida a la niñez en nuestras escuelas de Mejía y de toda la provincia. Y así, con estas gratas noticias locales, cerramos por unos instantes la información de nuestra jurisdicción. En tan solo unos minutos, vamos a regresar con la cobertura de las noticias más relevantes del ámbito nacional, la coyuntura política desde Lima, las decisiones del gobierno central y las últimas novedades de cara a la recta final de este proceso electoral. Pero antes, mis queridos amigos del Valle del Tambo, en este mediodía radiante, queremos hacer una breve pausa informativa para relajarnos, disfrutar en familia y acompañar la hora del almuerzo como se debe. Les dejamos una excelente melodía para amenizar la tarde y alegrar el hogar. Queremos aprovechar este momento para expresar nuestro más sincero y profundo agradecimiento a cada uno de ustedes por su valiosa preferencia. Gracias a las familias, a los agricultores, a los comerciantes y a todos los vecinos que nos sintonizan día a día desde Mollendo, Cocachacra, Punta de Bombón, Vean Valdivia, Mejía y todos los rincones de nuestra bendita Cuenca del Tambo. Ustedes son la verdadera razón de nuestro trabajo diario. Pónganse cómodos, disfruten de este buen tema musical y tengan un muy buen provecho en la mesa familiar. Ya volvemos con más en El Vocero de la Verdad.
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1: Estamos de vuelta en El Vocero de la Verdad, luego de esa pausa musical en este mediodía. Tal como lo anunciamos, retomamos la pauta informativa, ingresando de lleno al bloque de noticias del ámbito nacional para revisar las últimas decisiones y acciones del Ejecutivo en materia de lucha contra la delincuencia. Presidente del Consejo de Ministros, Luis Galarreta, reunió a la alta dirección policial para reforzar estrategias contra la delincuencia y fortalecer la seguridad del país. El presidente del Consejo de Ministros, Luis Galarreta, sostuvo una importante reunión de trabajo con el comandante general de la Policía Nacional del Perú, el teniente general PNP, Freddy López Mendoza, con el objetivo primordial de evaluar el impacto de las acciones en marcha y coordinar nuevas medidas operativas destinadas a fortalecer la seguridad ciudadana a nivel nacional. Durante el desarrollo del encuentro de alto nivel, ambas autoridades repasaron al detalle el despliegue de las estrategias tácticas enfocadas en combatir la criminalidad organizada y la delincuencia común, buscando optimizar la efectividad del patrullaje y la prevención del delito para garantizar la tranquilidad y el orden público que demandan las familias peruanas. Tras la jornada de trabajo, desde la presidencia del Consejo de Ministros, se reafirmó el respaldo político e institucional del Poder Ejecutivo hacia la Policía Nacional del Perú, haciendo hincapié en el compromiso firme del gobierno para continuar fortaleciendo la capacidad operativa, logística y de respuesta de los efectivos policiales en todo el territorio nacional. Las autoridades enfatizaron que estas coordinaciones permanentes buscan dotar de mejores herramientas a las fuerzas del orden para hacer frente con contundencia y firmeza a quienes amenazan la paz social y pongan en riesgo la ciudad de la ciudadanía. El gobierno destinará más de 2.400 millones de soles en el presupuesto 2027 para acciones de prevención y protección ante el fenómeno del Niño. El gobierno central anunció la asignación de una partida presupuestal estratégica que supera los 2.489 millones de soles dentro del proyecto de ley de presupuesto del sector público para el año 2027, con el firme objetivo de preparar al país y mitigar los potenciales impactos del fenómeno del Niño en las diversas regiones del territorio patrio. De acuerdo con los lineamientos presentados por el Ejecutivo, este importante fondo público estará destinado de manera exclusiva a financiar intervenciones de prevención, ejecución de obras de infraestructura defensiva y acciones integrales de protección de la población, campos agrícolas y vías de comunicación ante posibles emergencias hidroclimáticas. La distribución y ejecución de estos recursos económicos se desarrollará mediante un trabajo estrictamente articulado y descentralizado entre el gobierno central, los gobiernos regionales y las municipalidades provinciales y distritales a nivel nacional, garantizando que los fondos lleguen de manera oportuna a las zonas identificadas con mayor nivel de vulnerabilidad. Desde el Ejecutivo, destacaron que esta asignación presupuestal busca consolidar una cultura de gestión del riesgo y prevención continua, superando los esquemas reactivos para asegurar obras de mitigación permanentes como la descolmatación de cauces de ríos, refuerzos de defensas ribereñas y acondicionamiento de infraestructura pública resiliente. Con estas medidas, el Estado reafirma su compromiso de salvaguardar la vida, el patrimonio y el sustento económico de millones de familias peruanas ante la variabilidad del clima y los eventos meteorológicos adversos. Ministro de Economía, Elmer Cuba, sostiene reunión con su homólogo de Uruguay, Gabriel Odone, en Montevideo para abordar retos económicos globales. Desde Montevideo, Uruguay, se informó que el ministro de Economía y Finanzas del Perú, Elmer Cuba, sostuvo una fructífera reunión de trabajo bilateral con el ministro de Economía de la República Oriental del Uruguay, Gabriel Odone. Durante la cita institucional, ambos ministros de Estado intercambiaron experiencias, análisis y diagnósticos sobre el desempeño económico reciente de sus respectivas naciones, evaluando de manera conjunta los desafíos, riesgos y oportunidades que enfrentan las economías de la región sudamericana ante el cambiante escenario financiero y comercial global. Este importante encuentro de alto nivel diplomático y económico se desarrolló en el marco de la participación activa del titular del Pliego de Economía peruano, Elmer Cuba, en las sesiones de la undécima cumbre ministerial del programa regional de la Organización para la Cooperación y Desarrollos Económicos para América Latina y el Caribe. Asimismo, la reunión entre ambos ministros sirvió como antesala y espacio de coordinación previo a la sesión oficial del directorio del Banco de Desarrollo de América Latina y el Caribe, organismo multilateral clave en el financiamiento de proyectos de infraestructura y desarrollo en la región. Con esta participación internacional, el ministro de Economía y Finanzas, Elmer Cuba, reafirma su compromiso de fortalecer los lazos de cooperación bilateral, promover intercambio de mejoras prácticas de gestión fiscal y consolidar la posición estratégica del Perú en las plataformas de integración y desarrollo regional. Seguimos en El Vocero de la Verdad con más información de vital importancia sobre la prevención y preparación de las instituciones del Estado frente a las emergencias climáticas en nuestro país. El sector salud continúa articulando esfuerzos interinstitucionales para garantizar la atención médica y la capacidad de respuesta oportuna ante los eventuales impactos del fenómeno del Niño. Ministro de Salud, Luis Dyer, se reúne con el INDECI para fortalecer medidas de preparación y garantizar atención médica ante el fenómeno del Niño. Con el objetivo fundamental de coordinar e implementar de manera preventiva las acciones de preparación y respuesta dentro del sector salud, el ministro de Salud, Luis Dyer, sostuvo una importante reunión de trabajo con altos representantes del Instituto Nacional de Defensa Civil. Durante el encuentro de trabajo interinstitucional, las autoridades evaluaron y revisaron detalladamente las estrategias diseñadas para asegurar la continuidad de los servicios de salud y la atención médica ininterrumpida a la población ante la posible ocurrencia de desastres o emergencias provocadas por el fenómeno del Niño a nivel nacional. Entre los puntos centrales abordados en la agenda, se destacó la planificación y el despliegue de la oferta móvil de salud, que incluye brigadas itinerantes, módulos de atención de emergencia y hospitales de campaña equipados para brindar atención inmediata en las zonas vulnerables o golpeadas por eventos meteorológicos adversos. Asimismo, los representantes del Ministerio de Salud y del INDECI ratificaron el compromiso de mantener una articulación técnica permanente que permita optimizar la logística de socorro, los planes de contingencia y la capacidad de respuesta rápida, salvaguardando la vida, la integridad y el bienestar de las familias peruanas en todo el territorio nacional. El ministro de Salud impulsa la transformación digital y lanza un plan piloto en hospitales de Lima Metropolitana junto a una nueva oficina de obras por impuestos. El ministro de Salud, Luis Dyer, lideró una decisiva reunión de trabajo que convocó a los directores de los principales hospitales e institutos especializados de Lima Metropolitana con el objetivo de consolidar la modernización y la transformación digital del sistema sanitario del país. Durante el encuentro institucional, el titular del pliego de salud enfatizó la necesidad de fortalecer los mecanismos de gestión pública para avanzar hacia un modelo de servicios médicos más integrados, eficientes y verdaderamente centrados en las necesidades de atención a los pacientes. Como punto central de la jornada, el ministro Dyer presentó de manera oficial un plan piloto de innovación y digitalización que abarca inicialmente a 4 grandes nosocomios: el Hospital Nacional Hipólito Unanue, el Hospital Nacional 2 de Mayo, el Hospital Nacional Docente Madre Niño San Bartolomé y el Hospital Lima Este Vitarte, sumando además la integración de 41 establecimientos de salud de primer nivel de atención. Asimismo, la máxima autoridad del sector destacó la creación e impulso de una especializada oficina de obras y servicios por impuestos dentro del Ministerio de Salud. Esta nueva herramienta de gestión permitirá optimizar la formulación de proyectos, acelerar la ejecución de obras públicas y promover la atracción de inversiones privadas mediante este mecanismo, con miras a renovar la infraestructura hospitalaria y elevar la calidad de los servicios de salud en todo el territorio nacional. Con estas medidas, el sector salud ratifica su compromiso de articular la tecnología, la gestión eficiente y el financiamiento innovador para brindar una atención médica oportuna, digna y de vanguardia para todos los peruanos. Ministro de Energía y Minas, Guillermo Shino, anuncia que inversión minera superará los 7 mil millones de dólares al cierre del 2026 tras duplicar su ritmo de crecimiento. El ministro de Energía y Minas, Guillermo Shino, presentó las prioridades, metas y desafíos de su sector durante su participación en el foro Agenda Perú 2027, evento de alto nivel organizado de manera conjunta por la Cámara de Comercio Canadá-Perú y la Cámara de Comercio Suiza en el Perú. Durante su exposición, el titular del Ministerio de Energía y Minas resaltó un notable repunte en el flujo de capitales hacia el país, precisando que a partir del mes de julio de 2026, el ritmo de inversión minera se duplicó. Esta aceleración en los proyectos permitirá cerrar el presente año 2026 alcanzando la cifra de 7.000 millones de dólares de inversión acumulada. El ministro detalló que en el periodo comprendido entre enero y agosto del presente año, las inversiones mineras sumaron 4.813 millones de dólares, lo que representa un significativo crecimiento del 42,7% en comparación con lo registrado en el mismo periodo del año 2025, consolidando la reactivación económica del sector. En esa misma línea, el ministro subrayó la trascendencia fundamental de la minería y la energía para el desarrollo nacional, al recordar que esta actividad genera el 70% de las exportaciones peruanas, aporta el 13,2% del PBI y representa el 19,6% de los ingresos tributarios que percibe el Estado para financiar obras públicas y servicios esenciales. Asimismo, el ministro dio a conocer la visión integral de desarrollo del sector con proyección al año 2031. Explicó que en el ámbito minero se priorizará la inversión responsable, el incremento de la producción, el fomento de la exploración y la formalización. En el rubro hidrocarburos se apuntará a fortalecer la producción nacional, consolidar las reservas e impulsar la masificación del gas natural. Mientras que en electricidad, el objetivo central será asegurar una mayor capacidad de generación, redes de distribución confiables y alcanzar el acceso universal al servicio eléctrico. Ministro de Energía y Minas y autoridades del sector se reúnen con directivos de minera Pampa de Cobre para anunciar planes de expansión en la mina Chapi de Moquegua. El ministro de Energía y Minas, Guillermo Chino, acompañado por la viceministra de Minas, Mayra Figueroa, sostuvieron una importante reunión de trabajo institucionales con los altos representantes de la empresa minera Pampa de Cobre SAC, compañía peruana subsidiaria de la firma Quilla Resources y propietaria de la mina Chapi, reconocido yacimiento cuprífero situado en la región de Moquegua. Durante el encuentro, Víctor Govitz, CEO y presidente de la compañía, expuso ante las autoridades del Ejecutivo los avances operativos de la mina Chapi, la cual se encuentra enfocada en la obtención de cátodos de cobre mediante procesos tecnológicos de electroobtención. En ese sentido, el Ejecutivo destacó que la meta prevista antes de finalizar el presente año es alcanzar un ritmo de producción de 900 toneladas mensuales de cátodos de cobre, con un nivel de pureza técnica de 99.99%. Asimismo, Govitz detalló la visión de crecimiento a mediano y largo plazo de Quilla Resources, anunciando que la empresa proyecta triplicar su capacidad productiva anual. Para lograr este objetivo, la compañía se encuentra preparando la modificación de su respectivo instrumento de gestión ambiental, lo que le permitirá desarrollar un proyecto de expansión directamente sobre la actual huella operativa del yacimiento, apuntando a lograr una capacidad productiva de hasta 30.000 toneladas anuales de cátodos de cobre. Por su parte, el ministro de Energía y Minas, Guillermo Chino, saludó con entusiasmo los planes de expansión y las inversiones proyectadas por la empresa en el sur del país, subrayando que este tipo de iniciativas privadas consolida de forma decisiva al sector minero como el motor principal para la dinamización económica, la generación de oportunidades y el desarrollo integral tanto de la región Moquegua como de todo el Perú. Seguimos en el Vocero de la Verdad con información del ámbito agrario y de prevención de desastres para todas las familias agricultoras de nuestro Valle del Tambo y de todo el país. El sector de desarrollo agrario y riego viene sumando acciones estratégicas para proteger los campos de cultivo y garantizar la tranquilidad de las comunidades campesinas frente a la temporada de lluvias y el incremento de los cauces. Ministerio de Desarrollo Agrario y Riego intensifica trabajos de prevención para proteger cultivos y familias campesinas ante posibles desbordes de ríos. El Ministerio de Desarrollo Agrario y Riego, el Midagri, ratificó su compromiso institucional de velar por la seguridad integral de las familias agricultoras del país, disponiendo el fortalecimiento de las acciones de prevención para mitigar los riesgos derivados del eventual desborde de ríos en las principales cuencas hidrográficas. A través del despliegue de intervenciones de protección defensiva y acondicionamiento de márgenes ribereñas, la cartera del sector agrario busca resguardar de manera prioritaria miles de hectáreas de campos de cultivo, evitando la pérdida de cosechas que representan el principal sustento económico de quienes viven y trabajan en el campo. Desde el Midagri, resaltaron que estas acciones coordinadas tienen como objetivo central brindar mayor estabilidad, seguridad y tranquilidad a los hombres y mujeres del sector rural, garantizando que la producción de alimentos no se vea interrumpida por fenómenos hidroclimáticos adversos. Asimismo, las autoridades del sector reafirmaron que continuarán articulando esfuerzos de manera constante con los gobiernos regionales y locales para supervisar los puntos vulnerables de los ríos, asegurando una respuesta oportuna y medidas estructurales que protejan la vida, las viviendas y el patrimonio agrícola de toda la comunidad del campo. Ministro de Desarrollo Agrario, Marco Vinelli, anuncia la firma del contrato para Chavimochic 3, nuevos mercados en Argentina y ratificación de Perú libre de influenza aviar. En conferencia de prensa ofrecida ante los medios de comunicación, el ministro de Desarrollo Agrario y Riego, Marco Vinelli Ruiz, dio a conocer trascendentales anuncios y avances para el fortalecimiento de la agricultura y la ganadería nacional. En primer lugar, dentro del ámbito de la sanidad agropecuaria, el titular del Midagri confirmó que el Perú ha ratificado oficialmente su condición sanitaria como país libre de influenza aviar altamente patógena en aves de corral. Este importante logro resguarda la avicultura nacional, fortalece la bioseguridad en los campos y brinda absoluta tranquilidad a los productores y consumidores de todo el territorio patrio. En esa misma línea, el ministro destacó que el Servicio Nacional de Sanidad Agraria, SENASA, concretó con éxito las gestiones para la apertura de 5 nuevos accesos comerciales de productos peruanos al mercado de la República Argentina. Entre las exportaciones peruanas que comenzarán a ingresar a dicho país, destacan el limón de la variedad Eureka, la fibra de alpaca y de vicuña, la castaña, así como la harina de aves y otros subproductos agropecuarios, ampliando las oportunidades de negocio para los agricultores y criadores andinos. Finalmente, en materia de gran infraestructura hídrica, el ministro Marco Vinelli anunció que se procederá con la firma del contrato oficial para el diseño y la ejecución del sifón de 3.5 kilómetros de longitud, considerado el primer componente decisivo para la reactivación del emblemático proyecto de irrigación Chavimochic 3, el cual demandará una inversión pública de 145 millones de soles. Con estas acciones, el ministro de Desarrollo Agrario y Riego reafirma su compromiso de continuar impulsando la agroexportación, garantizando la sanidad animal y vegetal y haciendo realidad las grandes obras hídricas que aseguran el agua para el desarrollo del campo peruano. Exportaciones de arándanos peruanos alcanzaron los 620 millones de dólares en los primeros 7 meses del año, tras un disparo de casi 80% en las compras de Estados Unidos. Las exportaciones del arándano peruano vienen registrando un desempeño comercial extraordinario durante la presente campaña, consolidando a este fruto como uno de los principales motores de la canasta agroexportadora de nuestro país en los mercados internacionales. De acuerdo con las cifras oficiales recopiladas durante los primeros 7 meses del año, los envíos al exterior de este popular oro azul generaron un valor acumulado de 620 millones de dólares, reflejando la alta calidad, competitividad y preferencia que mantiene el producto nacional en el comercio global. Uno de los factores determinantes para este notable crecimiento económico ha sido el vertiginoso aumento en los volúmenes de demanda registrados en el mercado de los Estados Unidos. Las compras de arándanos peruanos por parte del gigante norteamericano crecieron en un casi 80%, posicionándose como el destino comercial más dinámico y con una curva de consumo que continúa en constante ascenso. Desde los gremios agroexportadores y las instituciones del sector público, destacaron que este sostenido incremento en la demanda internacional ratifica el liderazgo del Perú en la provisión de superalimentos de alta calidad. Asimismo, resaltaron que el dinamismo de la industria del arándano no solo genera divisas claves para la economía nacional, sino que representa una fuente fundamental de empleo directo e indirecto para miles de familias trabajadoras del campo en diversas regiones del país. Ministerio de Trabajo y UNICEF firman acuerdo para brindar cursos virtuales gratuitos en inteligencia artificial y marketing digital a jóvenes desde los 15 años. El Ministerio de Trabajo y Promoción del Empleo, a través de su programa institucional Jóvenes Productivos, dio un paso fundamental en favor de la inclusión laboral juvenil al suscribir un memorándum de entendimiento con el Fondo de las Naciones Unidas para la Infancia, UNICEF. Este importante acuerdo interinstitucional permitirá la apertura e impartición de cursos virtuales completamente gratuitos en especialidades de alta demanda técnica y tecnológica, tales como inteligencia artificial, desarrollo web, herramientas de productividad digital y marketing digital, dirigido a adolescentes y jóvenes a partir de los 15 años de edad en todo el Perú. Durante el acto oficial de suscripción del acuerdo, participaron la viceministra de Trabajo, Hilda Sandoval, y el representante de UNICEF en Perú, Javier Álvarez. Durante sus intervenciones, ambos representantes destacaron el firme compromiso e impulso del gobierno central hacia la consolidación de políticas públicas de empleo juvenil, orientadas a expandir las oportunidades formativas y laborales para adolescentes y jóvenes que se encuentren en situaciones de vulnerabilidad social o económica. Con esta alianza estratégica entre el Estado peruano y la cooperación internacional, se busca cerrar las brechas digitales, capacitar a la juventud en las competencias que exige el mercado laboral moderno y brindarles mayores herramientas para construir un futuro laboral digno y competitivo. Ministro Juan Sheput destaca en el Congreso el fortalecimiento de las plataformas Mi Carrera y Capacítate y el incremento en la certificación de competencias laborales. Durante su reciente presentación oficial ante la sede del Congreso de la República, el ministro Juan Sheput dio a conocer las principales acciones e hitos alcanzados por su sector en materia de promoción de empleo, orientación vocacional y capacitación técnica en todo el país. El titular de la cartera resaltó de manera especial el impulso y fortalecimiento institucionales brindados a herramientas digitales claves para la ciudadanía, entre las que destacan la plataforma de orientación vocacional e información ocupacional Mi Carrera, así como el portal de aprendizaje continuo Capacítate, diseñado para brindar cursos y herramientas de formación accesibles a más peruanos. Asimismo, el ministro Sheput enfatizó el significativo incremento registrado en los procesos de evaluación y certificación de competencias laborales, un mecanismo fundamental que permite reconocer formalmente la experiencia, los conocimientos técnicos y el oficio práctico de miles de trabajadores que no contaban con un título previo, mejorando de forma directa sus condiciones de empleabilidad y sus oportunidades en el mercado de trabajo. Durante su exposición parlamentaria, la autoridad ministerial subrayó que la consolidación de estos programas e instrumentos digitales busca democratizar el acceso a la formación técnica de calidad, asegurando más y mejores oportunidades educativas y laborales para los jóvenes y adultos que representan el futuro productivo de la patria. Y de esta manera, mis queridos amigos y oyentes de toda la provincia de Islay, llegamos al término de una edición más del Vocero de la Verdad, hoy jueves 1 de octubre. Queremos expresar nuestro más sincero y profundo agradecimiento a cada una de las familias, agricultores, comerciantes y vecinos que nos han acompañado durante esta jornada desde sus hogares, chacras, centros de trabajo y vehículos. A nuestros oyentes en Mollendo, Punta de Bombón, Cocachacra, Deán Valdivia, la bella Campiña de Mejía y cada rincón de la cuenca de nuestro querido Valle del Tambo. Muchas gracias por su fiel y constante sintonía. Recuerden que la cita con la información veraz, transparente y con la voz de nuestra comunidad siempre es con el Vocero de la Verdad. Nos reencontramos mañana viernes a la misma hora y por la misma frecuencia. Que tengan un excelente provecho en el almuerzo y una tarde muy productiva y bendecida para todos. Hasta mañana, Valle del Tambo. Muchas gracias.
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3: 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Dos y 24.

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1: ¿Cómo están? Les saluda Danitza Palomino. Bienvenidos al micro noticiero del Congreso de la República. Hoy es jueves 1 de octubre del 2026. Estas son las principales noticias del Parlamento Nacional. La Comisión de Trabajo y Seguridad Social de la Cámara de Diputados aprobó el dictamen que propone modificar la Ley de Trabajo de los Enfermeros para actualizar el rol, las responsabilidades y las funciones de estos profesionales. La propuesta señala que las enfermeras y los enfermeros participan en la atención integral de la salud mediante acciones de promoción, prevención, recuperación y rehabilitación, considerando el entorno de las personas, familias y comunidades. La Comisión de Educación, Cultura y Deporte de la Cámara de Diputados aprobó el dictamen que propone derogar la Ley 32.645 que crea el Colegio Profesional de Artistas del Perú. La iniciativa plantea dejar sin efecto la conformación y las acciones de la comisión organizadora. La Comisión de Constitución, Reglamento y Relaciones Exteriores de la Cámara de Diputados continuará hoy el debate del dictamen de la proposición legislativa que plantea delegar en el Poder Ejecutivo la facultad de legislar por un periodo de 120 días. En la víspera se informó que se presentaron propuestas alternativas. La de Renovación Popular comprende 10 materias, la del Partido Cívico Obras 5 y la de Buen Gobierno 2. El presidente del Congreso de la República, Miguel Torres, se reunió con el director ejecutivo de Transparencia Electoral, Leandro Querido, con quien dialogó sobre el trabajo realizado durante las elecciones generales 2026 en el Perú. La Comisión de Modernización de la Gestión del Estado y Contraloría citó al Contralor General de la República, César Aguilar Surichaqui, para que informe sobre las medidas correctivas adoptadas y las sanciones aplicadas ante la paralización de obras en diversas zonas del país. El funcionario deberá presentarse ante el grupo de trabajo el miércoles 21 de octubre. Muchas gracias por acompañarnos en esta edición.
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0: 49.
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1: ¡2:57!

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2: 3 y 2.

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1: Antes de entrar en tu pasado, quiero darte las gracias por lo felices que fuimos hasta hace poco. Gracias por nuestros hijos. ¿Cómo es ella? 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Cuídate.

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0: y 33.
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4: Y 39.

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1: ¿Cómo están? Les saluda Danitza Palomino. Bienvenidos al micro noticiero del Congreso de la República. Hoy es jueves 1 de octubre del 2026. Estas son las principales noticias del Parlamento Nacional. La Comisión de Trabajo y Seguridad Social de la Cámara de Diputados aprobó el dictamen que propone modificar la Ley de Trabajo de los Enfermeros para actualizar el rol, las responsabilidades y las funciones de estos profesionales. La propuesta señala que las enfermeras y los enfermeros participan en la atención integral de la salud mediante acciones de promoción, prevención, recuperación y rehabilitación, considerando el entorno de las personas, familias y comunidades. La Comisión de Educación, Cultura y Deporte de la Cámara de Diputados aprobó el dictamen que propone derogar la Ley 32.645 que crea el Colegio Profesional de Artistas del Perú. La iniciativa plantea dejar sin efecto la conformación y las acciones de la comisión organizadora. La Comisión de Constitución, Reglamento y Relaciones Exteriores de la Cámara de Diputados continuará hoy el debate del dictamen de la proposición legislativa que plantea delegar en el Poder Ejecutivo la facultad de legislar por un periodo de 120 días. En la víspera se informó que se presentaron propuestas alternativas. La de Renovación Popular comprende 10 materias, la del Partido Cívico Obras 5 y la de Buen Gobierno 2. El presidente del Congreso de la República, Miguel Torres, se reunió con el director ejecutivo de Transparencia Electoral, Leandro Querido, con quien dialogó sobre el trabajo realizado durante las elecciones generales 2026 en el Perú. La Comisión de Modernización de la Gestión del Estado y Contraloría citó al Contralor General de la República, César Aguilar Surichaqui, para que informe sobre las medidas correctivas adoptadas y las sanciones aplicadas ante la paralización de obras en diversas zonas del país. El funcionario deberá presentarse ante el grupo de trabajo el miércoles 21 de octubre. Muchas gracias por acompañarnos en esta edición.
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3: Y 49.
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1: ¡3:51!
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3: ¡Y 54!

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1: 3 y 57.

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1: ¡4 y 1!

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0: ¡4 y 11!

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6: ¡4 y 19!

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3: Y 23.

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2: Y 29.

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1: ¿Cómo están? Les saluda Danitza Palomino. Bienvenidos al micro noticiero del Congreso de la República. Hoy es jueves 1 de octubre del 2026. Estas son las principales noticias del Parlamento Nacional. La Comisión de Trabajo y Seguridad Social de la Cámara de Diputados aprobó el dictamen que propone modificar la Ley de Trabajo de los Enfermeros para actualizar el rol, las responsabilidades y las funciones de estos profesionales. La propuesta señala que las enfermeras y los enfermeros participan en la atención integral de la salud mediante acciones de promoción, prevención, recuperación y rehabilitación, considerando el entorno de las personas, familias y comunidades. La Comisión de Educación, Cultura y Deporte de la Cámara de Diputados aprobó el dictamen que propone derogar la Ley 32.645 que crea el Colegio Profesional de Artistas del Perú. La iniciativa plantea dejar sin efecto la conformación y las acciones de la comisión organizadora. La Comisión de Constitución, Reglamento y Relaciones Exteriores de la Cámara de Diputados continuará hoy el debate del dictamen de la proposición legislativa que plantea delegar en el Poder Ejecutivo la facultad de legislar por un periodo de 120 días. En la víspera se informó que se presentaron propuestas alternativas. La de Renovación Popular comprende 10 materias, la del Partido Cívico Obras 5 y la de Buen Gobierno 2. El presidente del Congreso de la República, Miguel Torres, se reunió con el director ejecutivo de Transparencia Electoral, Leandro Querido, con quien dialogó sobre el trabajo realizado durante las elecciones generales 2026 en el Perú. La Comisión de Modernización de la Gestión del Estado y Contraloría citó al Contralor General de la República, César Aguilar Surichaqui, para que informe sobre las medidas correctivas adoptadas y las sanciones aplicadas ante la paralización de obras en diversas zonas del país. El funcionario deberá presentarse ante el grupo de trabajo el miércoles 21 de octubre. Muchas gracias por acompañarnos en esta edición.
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3: Esta es la hora, 5 de la tarde.

0: 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Cinco y cuatro.
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2: Cinco y ocho.

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3: 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Cinco y 14.

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3: 5 y 26 hablamos.
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0: 5 y 32.
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1: ¿Cómo están? Les saluda Danitza Palomino. Bienvenidos al micro noticiero del Congreso de la República. Hoy es jueves 1 de octubre del 2026. Estas son las principales noticias del Parlamento Nacional. La Comisión de Trabajo y Seguridad Social de la Cámara de Diputados aprobó el dictamen que propone modificar la Ley de Trabajo de los Enfermeros para actualizar el rol, las responsabilidades y las funciones de estos profesionales. La propuesta señala que las enfermeras y los enfermeros participan en la atención integral de la salud mediante acciones de promoción, prevención, recuperación y rehabilitación, considerando el entorno de las personas, familias y comunidades. La Comisión de Educación, Cultura y Deporte de la Cámara de Diputados aprobó el dictamen que propone derogar la Ley 32.645 que crea el Colegio Profesional de Artistas del Perú. La iniciativa plantea dejar sin efecto la conformación y las acciones de la comisión organizadora. La Comisión de Constitución, Reglamento y Relaciones Exteriores de la Cámara de Diputados continuará hoy el debate del dictamen de la proposición legislativa que plantea delegar en el Poder Ejecutivo la facultad de legislar por un periodo de 120 días. En la víspera se informó que se presentaron propuestas alternativas. La de Renovación Popular comprende 10 materias, la del Partido Cívico Obra 5 y la de Buen Gobierno 2. El presidente del Congreso de la República, Miguel Torres, se reunió con el director ejecutivo de Transparencia Electoral, Leandro Querido, con quien dialogó sobre el trabajo realizado durante las elecciones generales 2026 en el Perú. La Comisión de Modernización de la Gestión del Estado y Contraloría citó al Contralor General de la República, César Aguilar Surichaki, para que informe sobre las medidas correctivas adoptadas y las sanciones aplicadas ante la paralización de obras en diversas zonas del país. El funcionario deberá presentarse ante el grupo de trabajo el miércoles 21 de octubre. Muchas gracias por acompañarnos en esta edición.
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3: 5:49.

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1: 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En todo el país, esta es la hora, 6 de la tarde.

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1: 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Seis y dos.

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5: ¡6 y 17!

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y 31. 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
1: ¡6:48!

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0: Seis y 51.

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3: 6 y 58.
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